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5: Oh, yo, this is a classic, Eddie. Venga de ahí. Ahí tengo una probadita.
4: A ver.
2: Yeah. Eddie, pero también tienes que hacerle como el gallo al principio.
4: ¿Cómo?
2: A ver, ¿cómo que cómo?
4: ¿Tú?
2: Así.
6: ¡Co, co, co, co!
2: No, dije gallo, no gallina, güey. Te digo.
4: ¡Vámonos!

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1: Damn, yeah. So sorry you went through that, amor.
2: Yeah.
1: 7 años.
3: That's
1: Yaz invested.
2: Yeah, 7. Well, Yaz and our listeners should have played him, and then they would have been winners.
1: How to play him? Just keep him around para el tururu?
2: Yeah, no feelings, tururu, lo que sea, lo demás, the oil change, the punching the gas.
1: Ah,
2: you know,
1: okay, perdón.
2: All that stuff.
1: Prima Vane, but there are some women that are looking for real love and not just to be pleased físicamente.
2: Yeah, I
1: like
2: know,
1: their feelings
2: me.
1: Get attached if they smash a bro.
2: I'm one of those hyenas too, but I'm just saying, in this dating world, it's kind of hard out here for a pimp. So just, you know, mientras, por lo mientras.
4: ¿Qué dijo?
1: Hector, what are your thoughts, hermano? ¿Qué debería ser anónima? ¿Continuar o mandar a chiflar?
5: Showboy, yo diría que ese señor no quiere tener el compromiso o responsabilidad de tenerla a ella como esposa.
4: Eso es obvio, güey. ¿Cuál vato va a querer dos chiquillos, güey? También una... No, la neta, ¿quién va a querer mantener dos chiquillos que no son de él, güey?
3: No, yo he visto ¿quién? Amigos de mi papá del trabajo que se agarran hasta 5 chiquillos y cómo tratan a su señora como reina.
4: Kim, te lo aseguro, every single one of those vatos feos, panzones, basic, ¿sí o no? Te está dicho que si no es true.
3: It's good, like you described him like perfect.
2: Perfect.
4: Exactly. And entonces en ese momento nadie los pela. Entonces, like, oh, esta vieja se va a venir de seguro, tiene 5 chiquillos, lo va a mantener. Es su ya que moment. Pues ya que.
1: That's terrible, Micho. Anónima, es muy obvio. And we've been DMing back and forth. Yeah. El vato tiene su propia casa y su mamá y su hermana viven con él. Oh. Él las mantiene a ellas. So you best believe que también la mamá y la hermana no quieren perder al hijo y al hermano. You know what I'm saying? Yeah. But let's wrap it up with this. Anónima, I think you know deep down inside in your heart lo que tienes que hacer y es eliminar este vato. You gotta believe that you're an amazing woman.
3: Yes.
1: You work and you're going to college and you're an amazing mother of 2 children.
3: Girl.
1: O sea, there is gonna be a man that's gonna see that and be like, wow.
3: Yeah.
1: Ese es el tipo de mujer que necesito en mi vida. So, bottom line, believe him when he says he's not ready for a real serious relationship with you and move on with your life. Se te quiere.
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2: Oh. Yo, this is a classic, Eddie. Venga de ahí. Ahí te doy una probadita.
6: A ver.
0: Eddie, pero también tienes que hacerle como el gallo al principio.
6: ¿Cómo?
0: A ver, ¿cómo que cómo?
6: ¿Tú?
0: Así.

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0: días tengan todos y cada uno de ustedes, damas y caballeros. Te saludo a tu amigo, tu servidor Iván López. Ya listísimos para un episodio más del Digital Morning Show, donde nos vamos a divertir a lo grande. El día de hoy voy a estar regalando... Por lo menos a 10 personitas les voy a regalar un certificado para boliche, gratis para bowling, gratis en Main Event, ¿ok? Durante cualquier momento, ¿eh? Y todavía no sé ni la dinámica, pero para que te quedes en sintonía. Y esos certificados se van a poder levantar el día de mañana en el evento que vamos a estar con nuestros amigos de Same Skia. Ok, que recuerda también, además de eso, primeras 30 personas, es más, son más de 30, pero vamos a ir 30. Primeras 30 personas en llegar mañana en Same Skia, vamos a estar ahí arrancando a las 11 de la mañana, se van a llevar un premio garantizado. Le van a dar vuelta la ruleta de premios y a ver qué te toca. 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Primeras 100 personas que lleguen, entre otros regalitos. Entre otros regalitos para que no te lo pierdas. Vamos arrancando con saluditos a través de WhatsApp de Digital. Bueno.
1: Buenos días,
0: buenos días.
1: Buenos días. Buenos días. Escuchando Digital 94.9, hecho para mi ínimo de ritmo y la chichi y la chichi y la chisa.
0: Exacto.
1: Que tengan todos un excelente, excelente viernes, excelente fin de semana. Recuerden, nada con exceso, todo con medida. Y si se portan mal, me invitan. Sí. Recuerden, me hago precaución, que alguien espera el trabajo y en casa, y con precaución, porque el tránsito anda muy hambriento y tienen mucha, mucha hambre y quieren mucho dinero. Es que mejor que alguien que no tome maneje, o pidan que un amigo los lleve bueno y sano, para que no les bajen todo lo que andan bajando ahorita. ¡Chao! Okay. ¡Ay, qué malos clásicos! Saludos a las personitas que se ganaron los mini chuy.
0: Sí, es cierto, los mini chuy que estuvo regalando Connie. Ya les mandamos mensajitos a las personas que ganaron, y también dónde los van a poder levantar y toda la cosa, ¿ok? Ya próximamente, si consigo más mini chuy, hacemos otra dinámica también, los mandamos con la Connie y para que los levanten, ¿ok? Así que pendientes. A ver, por acá más saluditos. Bueno,
2: hola, Iván, soy Rafa.
0: Hola, Rafa, ¿cómo estás?
2: Tenía tanto rato sin mandarte
0: estaba,
2: audio,
0: Rafa.
2: Contigo y saluditos a mi escuela.
0: Eso, Rafa, gracias por estar por acá. ¿Dónde andabas, Rafa? A ver, por acá, saludos para Irma Villegas, que también ya está en sintonía. Saluditos, Javi, échale buenos días.
3: Iván, buenos días, de viernes. Gracias a Dios, de viernes. ¿Qué tal, Iván? ¿Cómo andamos? ¿Sacaste la basura?
0: Sí.
3: Ahorita vengo sacando aquí a esos muchachones del despecho y el de acá del suadero. ¡Oilos!

0: digas hoy.
1: También enchilados, porque fui por ellos. Andan bien crudos, bien amanecidos, porque ganó México. No. Un resultado muy mal sabor de boca. Esperaba más, pero bueno, no soy quien para juzgar a esos muchachones de la selección. Hay que echarle ganas. Hoy juega Estados Unidos contra Paraguay y a ver qué tal les va también a esos muchachos de Canadá. Ajá. Esperemos que este mundial también sea muy buen sabor de boca, Iván. Vamos a darle con todo. Eso, Iván López, mi locutor de programas grabados favoritos. Saludos a Pancho, a Chuy, a Lucas de Camayón y a todos ahí en la cabina.
0: Eso, vamos con todo, Iván. Saluditos. Por lo menos hubo una que dije, esa de perdido debió entrar. O sea, estaba ahí solo a tirar la gol. Se tardó mucho y la perdieron. No, por lo menos una. Sí me dio coraje. Ok, las demás, bueno, ya está bien. Pero bueno, a ver, vamos por acá. Bueno.
2: Nunca falta el naco, ya sabes. Ay, me van ya, no le voy a patrocinadores. Di el panteón de la funeraria. A ver si va a pedir fiado.
0: No, déjalo.
2: Iván, pero es que también la presión de la gente. Sí. Quisieras jugar para ver si lo hubieras metido tú.
0: No. No, pero imagínate, o sea, sí. Se puso bueno, Sí se puso bueno. No era, y aparte eso es el primer partido. No era la primera vez, la última vez que también fueron contra Sudáfrica, que quedó el marcador 1-0 cuando iniciaron el mundial precisamente allá. Oye, pues, fue 1-0 el marcador, ¿no? En ese entonces, oye, sí estuvo, está intenso. Es mucha presión, ¿no? Pero bueno, y luego de arriba si te van a funar y todo, o sea, imagínate.
2: Sí, sí, que Sudáfrica sacó a México con el empate. Oye, Iván, y que no era Shakira, que era una doble, ¿cómo ves?
0: ¿Cómo estuvo eso? Pero bueno, vamos a continuar con más bonita. Vámonos con la dinámica para el día de hoy. A ver, niñas y niños que van camino de la escuela, tenemos el detector de mentiras, ¿verdad? A ver, vamos a jalarlo. Producción se bañó el día de hoy. Muy bien. Todo funcionando en orden. La dinámica del día de hoy, la pregunta de esta mañana: ¿haces travesuras? Esa es la pregunta. Tú dime si haces travesuras o no haces travesuras y el detector de mentiras va a decir si estás diciendo la verdad o si estás echando mentiras. Yo, por ejemplo, yo nunca hago travesuras. Y por eso mi esposa a mí no me regaña. Bueno, pero hoy sí saqué la basura, Sí saqué la basura. De hecho, me acordé ahorita en la mañana, y lo saqué de una vez. De hecho, desde ayer lo estaba tratando de sacar y se me olvidó. Ayer sí. Pero hoy salió de otra basura, y todo muy bien, Todo muy bien. Le hablaré a mi esposa para despertarla y decirle de que ya viste que saqué la basura o no. ¿Creen que se enoje si la despierto para decirle? No, porque son buenas noticias, ¿no? Sí le debería marcar. Decir, ¡ey, ya saqué la basura! ¡Para que sepas! Dinámica del día de hoy. Tenemos el detector de mentiras. La pregunta es, ¿haces travesuras? Vamos a ver qué es lo que dice el detector de mentiras para el día de hoy. Así que bueno, a través de WhatsApp de digital puedes enviar tu mensajito de audio al 956-566-5576. 956-566-5576. 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
0: La producción pregunta, ¿tú sabes cómo se dice puerta en inglés? Door, sí. ¿Sabes cómo se dice vendedor de puertas en inglés? Vendedor. Vendedor, puerta, door en inglés, vendedor. Y el que las compra, comprador. El que las tiene remate, rematador. ¿No? Seguro. Okay, bueno, vamos a un corte rapidísimo y regresamos con más aquí en Digital.
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0: Yo sí hago travesura. ¿Sí haces travesura?
1: Muy bien, ahí está. La sinceridad, muy bien, la sinceridad ante todo. Qué bueno, bueno.
2: Hola, Iván López.
1: Hola.
2: Mateo, y no hago travesuras.
1: No haces travesuras, claro que no. Yo confío en que no. Yo confío en que no hacen travesuras, de verdad.
3: Soy Elsa y yo nunca he hecho una travesura.
1: Nunca, claro.
3: ¿Y te puedo contar un chiste? Era un chiste tan malo que le pegaba los chistecitos. ¡Va, Iván López, mi locutón favorito!
1: Muy bien, estuvo bueno. Por acá, la pregunta de hoy es, ¿haces travesuras?
4: Iván, ¿cómo estás? Soy Ariadne.
1: Hola, Ariadne, ¿cómo
4: y
1: estás?
4: Y hago más o menos de travesuras, pero no hago muchas.
1: No, muchas.
4: Bye,
1: no.
4: Quiero un mini Chuy. Me voy a comer al Chuy y al Pancho en un pozole de puerco y en un no. caldo de pollo. No. Bye.
1: Chuy. Cálmate, Chuy. Cálmate, tranquilo, no es cierto. Están jugando contigo. Es bromis. Nadie se los quiere almorzar, de verdad. Yo que estaba conectado. O sea, nadie se los imagina en tacos, de verdad, no. Menos tú, Pancho. Bueno, la pregunta de hoy. ¿Haces travesuras? Tenemos el detector de mentiras para ver qué es lo que dice. Que no se les olvide, a ver si alguien está celebrando su cumpleaños el día de hoy para cantarle el Happy Birthday y el feliz cumpleaños. 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Venga, vamos por acá con más audios para el día de hoy. La dinámica de esta mañana es una pregunta: ¿haces travesuras?
5: ¡Hola, bueno, Iván! Buenos días, soy Victoria Mondral. Y yo sí hago travesuras.
1: Sí, haces travesuras.
5: Saluditos al Colegio Royal.
1: Muy
5: y
1: bien,
5: ¡Ah, López, mi locutor favorito!
1: ¡Eso, bien! ¡Saluditos!
6: Soy Ana y no hago travesuras.
1: Y no haces travesuras. Claro que no. Se nota de voladita la voz de los niños que cuando no hacen travesuras, de verdad. O sea, no, de verdad. Se escucha que son muy así, muy, muy calmados, muy. Bueno, ya no voy a decir nada. Bueno.
7: Hola, Iván.
1: Hola.
7: Me llamo Mateo.
1: Hola, Mateo.
7: Yo ayer hice una travesura.
1: Ayer hiciste una travesura.
7: Te cuento un chiste.
1: Sí, claro.
7: Que le hice una ola a una ola.
1: No sé qué le dije.
7: Hola.
1: Sí. Dice, hola Iván, mañana cumpleaños Luisa de 9 años. Oye, claro que sí, para Luisa que está celebrando su cumpleaños. Luisa, rico, que mañana vas a celebrar su cumpleaños. Le cantamos también un feliz cumpleaños a la cuenta de 3. 1, 2, 3. Feliz cumpleaños a ti. Feliz cumpleaños a ti. Feliz cumpleaños, feliz cumpleaños. Feliz cumpleaños a ti. Muchas, pero muchas felicidades. Que la pase increíble en su día. 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La pregunta del día de hoy. Tenemos el detector de mentiras. La pregunta es, ¿haces travesuras? Tú nos platicas y luego ya vemos qué onda, ¿ok? 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

0: tener una super fiesta, Vamos a tener, todavía te vas a poder registrar. 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No tiene pierde. Vámonos con más audios por acá. ¿Haces travesuras?
1: Bueno, hola, Iván, soy Mateo.
0: Hola, Mateo.
1: Soy nuevo en el Ivos y bienvenido. La travesura que hago es hacer enojar a mi hermanita.
0: A tu hermanita. Es perfecto, muy bien. Seguro nada más haces enojar a tu hermanita, Muy bien, saluditos, gracias por estar por acá. Bueno.
2: Hola, Iván, soy Lionel.
0: Hola, Lionel, ¿cómo estás?
2: Yo no hago travesuras de...
0: No, claro que no.
2: Que no me como el tomate escondido de mi mamá, ni me chupo la mitad del limón escondido de mi mamá.
0: Sí, no,
2: y
0: para nada.
2: No, me echo todo el perfume de mi papá, todo escondido, así para ir a un lugar así.
0: Muy bien, eso. Saluditos, Frank.
3: Hola, Iván. Otra vez yo soy Lumen. Y le podrías cantar un happy birthday a mi amigo Pepe.
0: ¿A Pepe?
3: De mi escuela.
0: Ay, claro que sí.
3: Va, a Pepe. A Pancho.
0: Y al Pancho. A Pepe le cantamos un happy birthday. Sí, me dijiste happy birthday, ¿verdad? Sí, un happy birthday a la cuenta de tres. Una, dos, tres. Happy birthday to you. Happy birthday to you. Happy birthday, happy birthday, happy birthday to you. Muchas, pero muchas felicidades. También que la pase increíble en su día. 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
4: Hola,
0: Lucas. Hola, Lucas.
4: Y alguna vez.
0: ¿Alguna vez?
4: Alguna vez. Actualmente con... Actualmente a los 9 años ya no hago travesuras.
0: Ya no hace travesuras.
4: Pero antes hacía travesuras.
0: Sí.
4: Yo no me acuerdo cuál, pero ya. Vaya, saludos al Chuy del Pancho. Quiero un mini Chuy.
0: Es un mini Chuy. Saluditos, claro que sí. Gracias, bueno.
5: Te borro mi novia Ana Paula.
0: Hola, ¿cómo estás?
5: Y yo por lo general no hago travesuras.
0: No, por supuesto que no.
5: Pero, o sea, algunas veces sí hago muchas travesuras. Y mi hermanita, pues, Ana Paula, pues. Muchas travesuras.
0: Muchas travesuras, sí, claro.
5: ¡Ves! Ahí está que le dije real.
0: ¡Eso!
5: ¡No, pues mi locutor favorito!
0: ¡Eso! Muy bien, Romy, saluditos, gracias. Bueno.
6: Hola, Iván, yo soy Lía y hacemos millones de travesuras.
0: ¡Millones! ¡Sí!
6: ¡Bye! Saluditos a la Martínez Herrera número 2.
0: Eso, saluditos.
6: Bye,
0: a todos por
6: allá. Un mini Chuy.
0: Un mini Chuy. Muy bien.
7: Hola, Iván, soy Isa.
0: Hola, Isa.
7: Sí, hacemos muchas travesuras.
0: Sí, hace mucho.
7: Miles. Saludos a Martín de Marrero número 2. Saludos a mi maestra de Felicidad, a Dalis.
0: Eso, saludos.
7: Bye. Quiero un mini Chuy. También quiero un Pancho.
0: Y un Pancho.
7: Pay por un mini Chuy.
0: Eso.
7: Gracias, Iván. Bye.
0: Ay, felicidades, muy bien.
7: Iván López, en mi top favorito.
0: Eso. Eso,
7: voy a traer un Chuy. Bye.
0: Un Chuy. Eso, muy bien. Saluditos. 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

0: 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Vámonos con más audios por acá, a ver, bueno.
1: Hola Iván, soy Rubén.
0: Hola Rubén, ¿cómo
1: y
0: estás?
1: Yo no hago travesuras.
0: Por supuesto que no.
1: Oye, ¿te puedo contar un chiste?
0: Por supuesto que sí.
1: ¿Sabes cómo es un pollo con papas?
0: No sé, ¿cómo?
1: Está en una iglesia y hay dos papas y luego traen un pollo y lo están sosteniendo, así que sería un pollo con papas.
0: Es un pollo con papas, sí, habemos papas,
1: ¿Y te puedo contar otro chiste?
0: Sí, por favor.
1: Que le dice una galleta a otra galleta.
0: ¿Qué le dice?
1: De Oreo. Y la otra dice, y tú me choquis. Guay.
0: ¿De Oreo? Y tú me choquis. Muy bien. Eso. Tenemos el detector de mentiras para el día de hoy. La pregunta es, ¿haces travesuras?
2: Buenos días.
0: Hola, buenos días.
2: Yo sí soy traviesa.
0: Tú sí.
2: Y soy nueva en el Digibus.
0: En el Digibus. Bienvenida.
2: Bye, Lucho y Iván López, mi locutor favorito.
0: Eso, muy
2: quiero
0: bien.
2: Quiero mini Chuy.
0: Chuy, muy bien, saluditos, bueno.
3: Hola Iván, soy Alexis.
0: Hola,
3: me compraron el álbum del mundial.
0: Ay, qué padre.
3: Y allá en mi escuela voy a cambiar dos estampas que me salieron repetidas.
0: Órale, muy bien, padrísimo.
4: Soy Alexis
3: otra vez. Hola, soy Alexis otra vez. Y mi travesura es hacer enojar a mi tía.
0: Hacer enojar a tu tía. Muy bien, muy bien. Bueno, ahí no estaría mal el sábado hacer una dinámica ahí de intercambio de estampitas, ¿no? Si tienen, llévenselas el sábado. A lo mejor y sí, sí, estaría bien. El sábado entre 11 y... ¿Cómo ustedes me dicen? Si perdí unos 5 días, me dicen, Iván, sí estaría, yo voy a llevar las mías. Bueno, entonces ya, lo organizo. Si no, no, ustedes me dicen. Ustedes me dicen, estaría bueno el sábado hacer ahí el intercambio de estampitas. Bueno.
5: Hola, buenos días, Iván. ¿Podrías cantar a las mañanitas a Fernando? El día de mañana cumple 12 años y le gusta escuchar tu programa.
0: Pues claro que sí, no, para Fernando, que mañana va a estar celebrando su cumpleaños. Le cantamos un feliz cumpleaños en la cuenta de 3. 1, 2, 3. Feliz cumpleaños a ti. Feliz cumpleaños a ti. Feliz cumpleaños, feliz cumpleaños, feliz cumpleaños a ti. Muchas, pero muchas felicidades. Que la pase increíble hoy, en su día. 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Nos vamos con él. Ya vamos tarde en este momento a través de WhatsApp Digital. Platícame, ¿qué lleva tarde a la escuela, al trabajo, a donde vayas el día de hoy? Además de llevamos tarde, te voy a platicar qué es lo que estás celebrando el día de hoy en este... ¿Oyes? ¿Hoy es viernes, va? ¿Sí? En este viernes 12 de junio, no te vayas. Vámonos con música. Recuerden, niñas y niños, aprender mucho en la escuela, echarle muchas ganas, hay que decirle no al bullying y hay que cuidar mucho de nuestro hermoso planeta. Regresamos con más aquí en Digital.
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Estoy sacando lo que se celebra hoy, espérame. Que se me olvidó, Ya, ya en eso ando, ¿eh? Ya en eso ando. Ahí está, ya. Ay, como que no hay nada muy padre, ¿eh? ¿Qué es esto? Ni siquiera sé qué es esto. Lo que estoy viendo es, recuerda, estamos en el Ya Vamos Tarde. Platícame quién lleva tarde a la escuela, al trabajo, a donde vayas el día de hoy a través de WhatsApp digital en el 956-566-5576. 956-566-5576. 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Oye, ayer sentí como que un poquito menos niños de lo normal y yo no me acordaba por qué. Dije, ah, ya. Ya después, cuando estaba viendo el partido, dije, ah, ya sé por qué. Oigan, atención. Ayer Eva al aire dijo un marcador. Es el marcador de Radio United. Es el marcador de digital. No tiene que ver con ningún marcador, o sea, oficial, por así decirlo, de algún partido. Es el marcador que el Eva al aire dijo el día de ayer. Si tú lo escuchaste, si tú pusiste atención y lo escuchaste, ¿ok? En cualquier momento durante el programa voy a poner un efecto de sonido y voy a pedir el marcador que dijo Eva al aire, ¿ok? Entre los mensajes voy a elegir un mensaje y esa persona se va a llevar una tarjeta de regalo de $100. Y no solo eso, también hoy durante el programa yo voy a decir otro marcador. Ok, voy a decir otro marcador. Haz de cuenta que un marcador de fútbol. Y después Eva al aire también va a pedir ese marcador durante su programa el día de hoy. Y entre los mensajes que reciba con la respuesta del marcador, va a

0: elegir una persona ganadora también de tarjeta de regalo de $100 que puedes utilizar para lo que sea. Y así, durante las siguientes semanas vamos a estar regalando tarjetas de regalo de $100 con el marcador de Mete Gol. Pendientes en esta gran promoción traída a ti por Michelob Ultra. ¿Ok? Pendientes. Te platico más detalles más adelantito, ¿ok? Vámonos con audios por acá, bueno.
1: Hola, Iván.
0: Hola.
1: Soy Keira.
0: Hola, Keira, ¿cómo
1: ya
0: estás?
1: Vamos tarde.
0: Ya vamos tarde,
1: es que me
0: Keira.
1: Levanté tarde.
0: Te levantaste tarde. Así pasa, de vez en cuando. Sí, muy bien. Esos saluditos, bueno.
2: Hola, Iván.
0: Hola.
2: Me llamo Julio.
0: Hola, Julio, ¿cómo estás?
2: Te digo un chiste.
0: Por favor.
2: Pero claro. Primero déjate digo. Yo sí me porto bien.
0: Sí, te portas bien,
2: y
0: claro.
2: Te digo un chiste para que se lo digas a un niño.
0: A ver.
2: A un niño le puedes decir, di girasón. Y cuando él diga girasón, tú le dices, gira, gira tu calzón. Iván, voy a mi clases de summer.
0: De summer.
2: Porque es el último día.
0: Okay.
2: Y ahí me quería por ahí. Y mira nomás.
0: Mira nomás. Oye, muy bien, yo le ganas, saluditos para toda la banda que está en Summer School y también para los que ya merito salen ahora sí, oficialmente de vacaciones, ¿ok? Acá de Laredo, Texas. Dice, buenos días, Iván, saludos a Camila, Juan y Juan. Dice, y Camila se quedó dormida ayer, tuvieron alberca. Bendiciones, oye, saluditos, qué bueno, espero que se hayan divertido, bueno.
3: Hoy vamos a la escuela, vamos tarde.
0: Ya vamos tarde.
3: Me voy a comer el mini chul, saludos.
0: Al Pancho
3: también. Al Pancho. Bye, me voy a comerme
0: el
3: Pancho. Bye,
0: no, el
3: Pancho
0: es favorito. Eso, bien, saluditos, gracias, bueno.
4: Hola, Iván. Hola. Quiero mandarle un feliz ¿puedes cantarle un feliz cumpleaños a mi hermanito? Luis Gerardo, que cumple 2 años.
0: Por supuesto que sí, le cantamos un feliz cumpleaños a la cuenta de 3, 1, 2, 3. Feliz cumpleaños a ti, feliz cumpleaños a ti, feliz cumpleaños, feliz cumpleaños, feliz cumpleaños a ti. Felicidades, que la pase increíble hoy en su día. 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Bueno.
5: Hola, Iván, soy Ander, tengo
0: sueños. ¿Tienes sueños? Muy bien, saluditos.
5: Yo voy tarde porque me hicieron cupcakes.
0: Ah, por eso estaban haciendo cupcakes, por eso van tarde.
6: Hola, Iván, bueno. Soy Erika.
0: Hola, Erika.
6: El día de hoy no voy tarde.
0: Hoy no vas tarde.
6: Iván,
0: bueno.
6: López, bueno, mi locutor favorito.
0: Eso,
6: quiero
0: bien.
6: Un mini chuy y un pancho.
0: ¡Chuy y un pancho!
7: Hola, Iván.
0: Hola.
7: Soy Luis.
0: Hola, ¿cómo estás?
7: ¡Ya vamos tarde!
0: ¡Vamos tarde!
7: Todo por culpa mía, porque nomás estaba acostadilla y nomás intentando dormir.
0: ¿Ves?
7: ¡Bye! ¡Saluditos!
0: Eso,
7: ¡quiero un mini chuy!
0: ¡Un mini chuy!
8: Iván, ¿los que van a Summer School son burros o por
0: no,
8: qué están yendo a
0: Summer School? No, espérate.
8: Explícame. ¿Es como clase de verano para regularizarse o nomás por gusto?
0: No.
8: Que los papás no los aguanten en su casa.
0: No, pero a ver. Obviamente ayuda a muchas mamás y papás que trabajan también durante el verano y todo. Para que, o sea, ahora sí que en lo que ellos están trabajando, ellos estén ahí y ayuda, ¿verdad? Obviamente. Pero hay muchas diferentes razones para ir a escuela de verano. Una de ellas es para avanzarte, ¿ok? O sea, por ejemplo, yo fui a escuela de verano cuando yo estaba en la preparatoria. Y la razón fue porque yo no quería tomar todo un año, pues, unas clases. Entonces fui durante el verano y en lugar de hacer todo un año clases, en 3 semanas pude tomar ese curso y ya no tuve que hacer esa clase después. De hecho, eso fue para saltarme ahora sí que un año de clases de esa materia. Al siguiente año me dijeron que había un examen también que podía hacer, un examen avanzado, y lo hice. Y me dieron hasta horas del colegio, ¿eh? Sí. De hecho, fue para la materia de español. O sea, ya sabía español yo. Dije, ya sé español, muy bien. O sea, ¿para qué? Dice, muy bueno. Bueno, cuando llegué aquí, todavía recordaba muchas cosas correctas del español. Ahorita ya se me ha ido olvidando, ¿no? Pero no el español, sino cosas como de ortografía y todo eso. Entonces eso me ayuda bastante. y me dieron horas

0: en la universidad, y cuando estaba en la universidad ya tuve que tomar ciertos cursos también gracias a exámenes. Entonces no es por burros tú, coño. Para que sepas, coño. Ok, por acá vamos a ver, bueno. Hola.
1: ¡Mini Chuy! ¡Mini
0: Chuy! Por supuesto que sí, para ti un happy birthday a la cuenta de tres. Una, dos, tres. Happy birthday to you. Happy birthday to you. Happy birthday, happy birthday, happy birthday to you. Muchas, pero muchas felicidades. Que la pases increíble en tu día. 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Bueno.
2: Buenos días, Iván.
0: Buenos días.
2: Ya vamos tarde.
0: Okay.
2: Es que es viernes y la verdad no me quería levantar temprano.
0: Muy bien,
2: Saludos a todos y saludos a Pancho.
0: Al Pancho que anda.
2: Y Mini Chuy.
0: Y al Mini Chuy. Bueno, este es el Chuy. Ok, saluditos. Vámonos a un corte rapidísimo y regresamos con más.
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0: continuamos con más, damas y caballeros. Gracias por seguir en sintonía. Vámonos con la dinámica del Llevo Retro para el día de hoy. Cosas que te encargaban en la escuela. Es la pregunta de hoy. O sea, y piensa en general, ¿ok? No vamos a nada más una cosita. Cosas que te encargaban en la escuela. Por ejemplo, yo cuando estaba en el kinder, le encargaron a mi mamá que me hiciera un traje de niño héroe. No. Sí, creo que era de niño héroe. No. Se pasan, me tocó de soldado francés, creo, algo así. No, era otra cosa entonces. Ay, ¿de qué era? Sí, era como de un soldadito. Ya no me acuerdo. Pero tenía que ser hecho. Y les dieron las instrucciones y todo con papel con el que forraban los libros. ¿Cómo se llama ese? O sea, no me acuerdo, con cartón y todo, haciendo sombreros y así, o sea, la tarea no era para mí, era para mi mamá. Yo estaba en el kinder, imagínate. No, pero mi mamá me quería tener en ese kinder. Ese kinder, entraban muy poquitos niños. Y mi mamá ahí estaba desde la madrugada ahí esperando para poderme registrar en el kinder ese. Allá en nuestro ranchito. Y pues ya ves. Y luego tocó el baile de los viejitos y todo eso. Entonces, sí. Cosas que te encargaban en la escuela, la dinámica del día de hoy. Para que me platiques en el WhatsApp de digital, enviando tu mensajito de audio al 956-566-5576. 956-566-5576. 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Bueno,
1: ya, nos encargaban las famosas monografías.
0: Las monografías.
1: Que son donde viene la estampita y no, atrás viene la biografía del personaje.
0: A veces se me olvidaba y las pegaba ellas primero. No, hombre.
1: Y regularmente nos tocaba la de que lo pegábamos primero.
0: Sí.
1: Y luego ya estábamos tratando de despegarlo.
0: También a ti. Tenemos que comprar otra. Sí.
1: Ya regañados por tu mamá porque pues ya la habías pegado. ¿Vale?
0: Sí.
1: No hubiera tanto dinero. Sí. Andar comprando tus mugreros,
0: porque
1: es domingo a las 10 de la noche. Sí. Y pues te aguantabas el regaño, ¿verdad? Pero
0: ni modo.
1: Las monografías no las encargaban
0: sí,
1: mucho.
0: Sí, pues tenías que saber la información ahí de don Benito Juárez y tú ya habías pegado la estampita. No. Y luego, cuando te tocaba presentar también, que ponías ahí, a las presentaciones antes eran en tu cartulina. O en esas hojas también grandotas que traía los cuadritos para que no... Porque luego sí, a veces los chamacos compraban la cartulina que no tenía líneas, no nada. Y hacían ahí su presentación y empezaban escribiendo derechito y luego como que se iba para abajo, terminaba bien chueca la presentación. Entonces a veces compraban las que traía los cuadritos para que no se fuera chueca, ¿no? En la primaria. Entonces, sí. Y compraban las estampas grandes para pegar de ahí la foto ahí de cada uno. Y a veces pegabas la foto y todavía no ponías el texto. Y no, ya. Ya valió, ¿no? Ya valió. ¿Qué otra cosa, manita? Cosas que te encargaban en la escuela. Bueno.
2: ¿Sabes qué me encargaban en la escuela, Iván?
0: A ver, ¿qué pasó, Juli?
2: Me encargaban el periódico mural.
0: ¿El periódico
2: mural? Era un pizarrón que estaba fuera de orientación.
0: Ok.
2: Y tenías que desarrollar un tema cada mes. Y tenías que poner cartulinas, biografías, estampas, recortes, muchas cosas.
0: Okay.
2: Pero como yo siempre era bien, bien chuchi, bien perrix, siempre me encargaron el periódico mural de la secundaria.
0: Ajá. Okay.
2: Una vez me encargaron un trabajo para exponer y hice el mapa de la República Mexicana en 3D.
0: ¿Oye?
2: Hielo seco, grande, y luego... Lo imprimí dos veces y uno lo pinté de colores y lo puse sobre otro hielo seco y todo el mar era puro algodón.
0: Sí.
2: Y lo pinté con spray azul celestito así y era el mar. Se miraba bien perruches, bien perruches. Yo era bien perruches y iban para todo.
0: No,
2: y sigo siendo y soporten todas.
0: Y me acordé una vez, ya, y mi mamá sabe esta historia, se la he platicado. En la escuela nos encargaron hacer, pues ahí en Milanchito está cerquita de Monterrey. Entonces nos encargaron hacer el Cerro de la Silla. Pero era como una... Se le dice... ¿Cómo se llama ese? Que es como una cartulina, pero es dura. Algo de huevo, cartón de huevo, cascarón de huevo, algo así. ¿Alguien sabe cómo se llama eso? Ahí va.
2: Papel cascarón.
0: Papel cascarón, ahí está. ¿Cómo? Entonces no dice nada de huevo, eso lo agregué yo. O sea, nada más es papel cascarón. Ok. Yo pensé que era cascarón de huevo. Algo así. Bueno, total. Y ahí teníamos que hacer el cerro de la silla y nos dieron instrucciones. O sea, te decían, échale esto, haces el engrudo y le vas a poner arena o algo así a la maqueta. Mi mamá no, mi mamá le valió. A ver, las tareas de primaria, de kinder y primaria, esas son para los papás, no son para los niños, realmente, ¿ok? Y donde vivíamos, había como un material que era como una lomita, banda, ya. Entonces, o sea, en el literal, en el patio de mi casa, había como un muro de era parte de una

0: me estoy dando cuenta y estoy viendo todos y hay otros compañeritos míos también viendo y yo digo, la regamos, ¿no? Y en eso se acercan unos compañeritos ahí donde estoy yo y dicen, ah, caray, ¿y ese? ¿Ese quién lo hizo? O sea, refiriéndose al que había hecho yo, mi mamá y yo. Y yo de que, ¿quién sabe? El mío es aquel. Escuché mentira. Y también les dije, está bien feo, ¿verdad? Ay, Diosito. Bueno, la dinámica del día de hoy. Cosas que te encargaban en la escuela. Papel de rollo, bastante papel de rollo. Bastante que te encargaban ahí cuando te daban la lista de los útiles. Papel de rollo. Una bolsa de papel de rollo. No, hombre, de verdad. Bueno, es la dinámica del día de hoy para que me des también tu respuesta al WhatsApp de Digital. Tenemos más mensajitos de audio, lo vamos a escuchar enseguida. No te me despegues de tu radio. 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De hecho, ayer subimos un video, está ahí en @digital949, para que también le puedas echar un vistazo. Música y regresamos con más aquí en Digital.
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0: cosas que te encargaban en la escuela. La dinámica del día de hoy. Acabo de escuchar la música. ¿Cómo se dice? Coti Sorokin. Bueno, y Paulina Rubio y... ¿Qué? ¿Yuli? Se llama nada, fue un error. Ok. Cosas que te encargaron en la escuela, la dinámica de esta mañana. Platícanos a través de WhatsApp de Digital.
1: Bueno, buenos días, Iván.
0: Buenos días.
1: Yo me acuerdo que me encargaban las plastilinas, unas chiquitas que venían así como en tubito. Ajá. Y la usábamos. Y después jugaba yo con ellas. Y después el tercer día los volvían a encargar. Y yo como diciéndole a mi mamá, ma, me volvieron a encargar. ¿Y la que te compré? No, pues lo usé para jugar. Y

0: el regañote que me daban. Pero yo me acuerdo que me cargaban muchas plastilinas que venían de colores para hacer como mapas y todo eso. Me acuerdo muy bien eso.
1: Ok, muy bien, muy bien. Gracias. Saluditos por acá. Bueno.
2: Hola, Iván. Buenos días.
1: Buenos días.
2: Algo que encargaban en la escuela y más que nada como en primer año es la plantita de o el frasquito con frijolitos y pues ya tenías que ver ahí que en el misma aula que estaba creciendo.
1: Es cierto, no me acordaba de esa, el arbolito ahí de los frijoles y el algodón con alcohol y no sé qué tanto, ¿no? Algo así.
3: Iván, bueno, buenos días en el DigiVoz. Tengo una anécdota en el kinder muy marcada. Okay. Que haz de cuenta, pues, siempre hemos sido familia humilde, sencilla. Y haz de cuenta que ese día fue día de la Pascua, no sé qué, que tenían que ir los niños disfrazados. Y mi mamá, no creerás que hizo, me hizo de un arbolito, haz de cuenta. Me hizo un arbolito, pero árbol fino, me lo hizo en una caja de huevo, era un árbol cuadrado, mamalón.
1: Sí.
3: Me forró de así como de papel verde, era un árbol de los mamalones, con una caja de huevo así cuadradito, bien finito, bien podado.
1: Ok. Muy bien, muy bien, muy bien. Perfecto. Me quedó clarísimo que estaba bien padriurix, por no decir otra palabra. 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Vámonos con otra respuesta, producción. Se alcanzamos. Más respuestas. Cosas que te encargaban en la escuela. A ver, bueno.
4: Cosas que te piden de la escuela. Cuando es fiesta de Navidad o cierta fecha festejable.
1: Ok.
4: Y te piden la lista. Mi mamá se enojaba porque yo siempre levantaba la mano. ¿Quién va a traer los cupcakes? Yo levantaba la mano. ¿Quién va a traer la bolsa de dulces? Yo levantaba la mano. Yo no sabía si mis jefes tenían o no tenían feria. Yo nomás levantaba la mano.
1: Sí, yo traigo.
4: Pues ahora tengo.
1: ¿Quién quiere caviar?
4: Igualito, se llama Tadeo. A todo levanta la mano y digo, oye, mano, no hacemos dinero en el árbol, pero a todo, a los cupcakes, al juguito, a los dulces, la pizza, ¿quién lleva la pizza? Tadeo.
1: Tadeo, ¿no? ¿Quién quiere traer cabrito? Yo. Riñonadas. Yo. Tostadas de caviar. ¿Quién quiere traer unos tomahawks? Así unos filetes bien hechos. Término medio. Yo. Bueno.
5: Buenos días, Iván. A mí me encargaban de que maquetas o... Sí. Cosas como de manualidades.
1: Sí.
5: Y siempre se quedaban de exhibición porque las hacía mi mamá, obviamente. Y ahora con sus nietos también las hace mi mamá, porque no hay manera que yo haga algo de eso. Sí. No lo hice cuando me tocaba, no lo voy a hacer ahorita.
1: Dice, no aprendí porque no los hacía mi mamá. ¡Un bebé chuy! No aprendí porque los hacía mi mamá, entonces... Le va a tocar otra vez a la abuela, ¿no? Muy bien.
6: Ese Firulais que no le importa que si se fue tu vieja con otro.
1: Ey.
6: Y él sigue ahí.
1: Ese Firulais que te hizo compañía, exactamente. Exactamente. Oye, qué bien lo entiendes tú. Ese Firulais que te hizo compañía. Cuando se fue la Filomena, el Firulais, ahí,

0: Se quedó. Ahí estuvo contigo. Te dio amor incondicional.
1: Ese Pirulais que es el único que te ladra desde que tu esposo se fue con la vecina.
0: Ese Pirulais. ¿Y tú crees que no se merece el mejor cuidado? Por supuesto que se merece. Qué bueno que has llegado, que ganaste sus sabios. Que merece el mejor cuidado ese Pirulais. 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Con el doctor López, ¿ok? Nada más que si van, no le digan todo lo que digo así en el programa. Qué pena, doctor López, de verdad.
2: No, o sea, pues no le alcanza y con tanto chamaco, pues menos.
0: No, imagínate.
2: Por eso hay planificación familiar, oiga. Bueno, ya es demasiado tarde.
0: No.
2: Espero que ya no pueda, oiga, tener más.
0: 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Vámonos con música nueva. Regresamos con más aquí en Digital.
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1: Venga, continuamos con más banda. Cosas que te encargaban en la escuela. Es la dinámica del día de hoy. Es la pregunta de esta mañana. Algo que recuerdas que te encargaban en la escuela. Vámonos con audio rápidamente por acá. Bueno.
2: Buenos días, Iván. Buenos días.
1: Buenos días.
2: Viernes, ya fin de semana.
1: Así es.
2: Pues mira, de artículos de limpieza y lo demás, no me acuerdo. De eso se encargarían mis papás, que yo ni enterada. Muy lo bien. Que sí me acuerdo era que no podía faltar la maqueta del sistema solar.
1: Ah, sí, sí.
2: Y o sea, sí, estás contando que a ti te ayudaba tu mamá. Yo por eso ahorita ya que soy mamá, ya ando como los, pues sí, ya como los señores de en mis tiempos, porque yo hacía todas mis maquetas, me encantaba, y era una desesperación que ya quería que mi mamá me comprara el material, aunque fuera viernes y me lo hubieran encargado hasta dentro de una semana, yo ya lo quería tener listo, porque era lo que me encantaba hacer, maquetas, la tarea de la escuela, era rara, porque de hecho mi castigo cuando íbamos a cosas divertidas era que si no me apuraba, no iba a ir a la escuela el siguiente día.
1: Muy bien.
2: Me gustaba mucho hacer maquetas, entonces sí me acuerdo muy bien que era del sistema solar, porque las amigas de mi mamá me pagaban para que yo hiciera las maquetas de sus hijos.
1: Oye,
2: y no sé, no recuerdo, no sé
1: todavía
2: qué tan bonitas o feas estarían, pero al menos yo creo que estaban decentes, o sea, para los...
1: Dice, estaban feas mis maquetas, pero las hacía yo. Es grave. Oye, el volcán también, bueno, no es... No es una maqueta, o sí se le puede decir maqueta, pero que hacías también en el cascarón, papel cascarón, y que hacías un volcán, y luego le ponías ahí unos Alka-Seltzers, le echabas poquita coca, y luego, uff, ya, salía el volcán, ¿no? Y a ver, le haces que como le ponías el ay, ¿cómo era? Era con el de papel de rollo, ¿no? Y luego plastilina por fuera, y luego ibas haciendo ahí el volcán. Algo así, ¿no? Como, no me acuerdo.
2: Para lo que a muchos niños de la edad, pues, les podían hacerlas, ¿no? Entonces, yo creo que sí me salían, al menos, entendibles.
1: Entendido.
2: Porque, mira, pues, si no, nadie me hubiera confiado esas tareas.
1: Sí, dice que era WhatsApp. Feas, pero responsables. Pero la traje.
3: ¿Qué onda, Iván? Soy el Digibo Retro. Oye, pues lo que me encargó, bueno, lo que le encargaron a esa mi mamá en la primaria.
1: Ajá.
3: Bueno, fueron dos cosas. Una, que me vistieran cuando fue la época de la revolución de este Carranza, de Venustiano, hambre. Allá andaba toda la mendiga y mugrosa mañana dándome cosquillas en lo que era parte de la nariz, los mendigos, esos pelos del bigote falso y la barba ahí dándome cosquillas en el cuello. Terminé con todo el cuello irritado y el bigote y el parte de lo que era el bigote todo moquiento, por lo mismo, donde se me salían los mocos de los mendigos pelos de esos falsos del de este. Y el otro fue cuando era el sistema solar, que Plutón lo consideraban planeta antes de que fuera nanoplaneta. Ahí lo tuve que echar brillitos y pintura y luego spray
1: y todo, sí.
3: No, olvídate.
1: Sí, sí, sí.
3: Terminé pastillado, la verdad.
1: Me imagino.
4: A desayune. Mi jefe va a tener otro niño porque este está como medio raro.
1: Ok. ¿Qué pasó tú, castigado? Mande.
5: De hecho, ayer le encargaron a mi hijo que llevara una imagen de alguien que él admirara bastante, Iván, y ajá, que pusiera la información de ese personaje.
1: Sí.
5: Y pues como ya era tarde, ya no sabíamos qué hacer, Iván, le pusimos una barajita del mundial, le pusimos a Raúl Jiménez. Y a ver qué...

0: ¿Qué le dicen ahora?
1: No, ese es cuando me dejan a mí haciendo las tareas del hogar.
2: ¿Ves? ¿No ves? ¿Ves? Ay, metió gol, yo creo que va a ir bien, ¿eh?
3: Como dice, cuando le encargaron a mi mamá en la primaria, lo encargaron a él. Sí, no. Mamá se le hiciera diferente.
2: Es que las tareas en el kinder en la primaria realmente no es para que no eran para que las hicieran las bendis, la era para que las hiciera la mamá, el papá. O sea, en el kinder, te digo que nos encargaban de que viste lo de viejito para el no sé qué, pero el traje va a ser hecho con no sé qué. O sea, tenían que mi mamá ir armando ahí el traje. Y luego cuando fue también de soldadito, el traje se va a hacer con papel, con el que fueron los libros, de color azul. Y se tiene que usar no sé qué. Y luego tiene que no sé qué. O sea, tiene que ser como que reciclado o algo así. Y mi mamá ya ahí trabajando en el papel. Disfraz, hombre. Sí pasaba. Bueno.
4: Hola, Iván, soy Dayana Ortiz. Es que te iba a decir que si viste el juego del mundial, porque ganó México.
2: Ganó México, sí, ahí como no lo estuvimos viendo, ¿eh? Por supuesto, a mí me gusta mucho el fútbol. Me gusta. Espérame. Ay, quería estornudar. Ay. A mí me gusta mucho el fútbol. Nada más que no puedo decir al aire a qué equipo le voy ni cosas así. Ya lo saben muchos porque una vez perdí una apuesta durante el programa y lo publiqué en mis redes sociales, en arroba Iván López Digital. Pero nada más lo puse como 5 minutitos y lo quité. Es secreto. Porque luego no, empiezan y todo, decir, no. Ok, bueno, más adelantito, tengo muchos audios todavía pendientes en el WhatsApp de Digital. Lo vamos a seguir escuchando más adelantito para que no te despegues de tu radio. Recuerda, si escuchaste el marcador. Este marcador que vamos a tener en digital es el marcador de Mete Gol, de la promoción de Mete Gol. Este marcador de digital no es el marcador oficial de ningún partido. O sea, es un marcador que tus locutores vamos a estar diciendo de repente durante los programas. O sea, ya sea yo o Eva al aire. Eva ayer dijo un marcador y en cualquier momento yo voy a poner un efecto de sonido y voy a pedir el marcador y voy a elegir una personita ganadora de tarjeta de regalo de $100. ¿Ok? $100. 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Qué padre, ¿no? Y además, vienen más promociones, más regalitos para que sigas al pendiente. 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Vámonos con música, regresamos con más. 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

0: 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Se va a poner bueno, bendita. Si apuntaste el marcador del día de ayer con la licenciada de Balaire, pendientes para que puedas participar, ¿ok? Vámonos con... últimos audios en la dinámica del Lillo Retro, que estuvimos platicando cosas que me encargaban en la escuela antes de pasar a los horóscopos del día de hoy, a la batalla de canciones que recuerdo son traídas a ti por nuestros amigos de Taquería Suadero, ahí en el 3001 North Meadow Avenue. 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Vámonos con mensajitos de audio por acá en el WhatsApp de digital. Bueno.
1: También, Iván, me acuerdo que mis hermanos y yo teníamos prohibido proponer a mi mamá para algo para la escuela. Sí. O sea, sí nos hacía todos los trabajos manuales. Sí. Pero decían los maestros de que quién de sus papás, nosotros teníamos prohibidísimo levantar la mano.
0: Sí. Ok, ni vaya ni se les ocurra decir.
2: Esa Chirulais que te acompaña cuando haces tu carnita asada y obviamente la compras en centro de carne.
0: Ándale, ¿ves?
2: Saluditos, bonito viernes.
0: Bonito viernes, saludos, ¿eh? Gracias por estar por acá, tú sí sabes. Muy bien, bueno.
3: Buenos días, cacharrita.
4: ¿Las amigas de mi mamá?
0: ¿Cómo?
3: Ah, no, ese no va aquí. Iván, sobre el tema, nos pidieron mucho las maquetas de los ciclos del los clima.
0: Ándale.
3: Nos pidieron mucho esa y no podía faltar también. Cada septiembre la elaboración de la bandera, cargamos la águila con una moneda.
0: Okay, sí. Oigan, aquí en Laredo, Texas, o en Nuevo Laredo, ¿a poco también les pedían hacer algo de las estaciones del año? O sea, aquí nomás hay dos. Aquí nada más pasan dos. Aquí hace mucho calor o una semana frío.
5: Ay, con la buena mañana, buen provecho,
0: man.
5: Lo que también encargaban eran las benditas catrinas, de esas con su vestidito, su sombrerito decorada, el día de muerto. Ay, no. Cuando le dijeron a ese amigo que tenía que llevar una catrina, ahí me ves, a mí, porque pues yo soy el de las manualidades, haciéndole el vestidito con papel crepé, sus accesorios con piedritas y de todo, ¿no?
0: Oilo.
5: Hazme el favor, estando en primero de primaria.
0: Por eso les digo, la tarea es para los papás, ¿no?
6: Iván, buenos días. ¿A poco le vas a la América?
0: Yo no le voy a la América. No. Mis respetos para todos los americanistas que tenemos en el programa. Saluditos para todos ustedes. Los queremos mucho. Pero no le voy a la América. Tampoco a las Chivas. Y tampoco al Santos. No empiecen, ¿ok? Gracias.
7: Sabemos que le vas a la América, Iván. Ya sabemos.
0: No, que no le voy a la América. ¿Entiendan? Ay, ay, ay. Les puedo platicar que yo hubo un tiempo que a mi equipo... En la familia solamente un tío y yo le íbamos al equipo que yo le voy, ¿verdad? Y una vez me enojé con mi tío, entonces le dije, ¿sabes qué? No, de hoy en adelante le voy al Pachuca. Entonces, un tiempo, un par de semanas que según yo le iba al Pachuca.

0: Eso sí es todo felices. Ya no, ya regresé mi equipo. Ya regresé mi equipo.
1: Iván, muy buenos días, Iván.
0: Buenos días.
1: Tú que estás en la radio y que escucha mucha gente.
0: Ahí te escucho. Ahí te lo ponemos como no, con mucho gusto.
2: Lleva el Firulais con el doctor López. Ya ves que fue lo único que te dejó tu ex cuando se largó con la otra.
0: Ala, espérate, no les digas así. No les recuerdes, no. Ahorita el momento del despecho se va a poner bien intenso.
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0: Espérate. Ahí va, pon música.
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0: no,
2: perro.
0: No, ya, no. Tampoco, pero sí llevo tu Firulais a Río Grande Veterinary Clinic, ¿ok? Va. Buenos días, dice Iván. Buenos días, mi Alexa no quiere funcionar, pero aquí estoy. Que todos tengan un excelente viernes y fin de semana. Saludos y bendiciones. Gracias, Kim. Saluditos. Ahorita checamos qué onda. ¿Será tu Alexa o será algo de nosotros? Y te decimos a los técnicos, por si acaso. Pues, ¿cómo no va a funcionar, hombre? ¿Cómo no? Vámonos con música. Regresamos con más rápidamente para que no te despegues de tu radio en el Digital Morning Show con Iván López, hecho para ti.
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1: Continuamos con más, damas y caballeros, gracias por seguir en sintonía, no, hombre, en cualquier momento. Y no solamente vamos a pedir el marcador del día de ayer para la persona que se podría llevar esa tarjeta de regalo de $100 por decir Michelob Ultra en la promoción de Metegol, pero también hoy te voy a estar diciendo el marcador del día, que después Eva al aire más tarde va a pedir ese marcador y también te podrías por ahí participar. Obviamente, si ya ganaste la tarjeta de regalo de $100, o sea, no, te tienes que esperar 30 días para volver a ganar. Pero alguien más podría ganarse esa tarjeta de regalo, así que pendientes. Hoy en los horóscopos te voy a platicar, además de tu horóscopo, a ver, hombres, el día de hoy les podría afectar los

0: horóscopo de hoy, pero mujeres a lo mejor se van a quedar en sintonía, ¿eh? ¿Por qué? Te voy a platicar. Hombres, si pudieras tener... Bueno, ahí va otra vez. ¿Cuántas novias tendrías si pudieras tener varias novias? Y ahorita más de uno va a salir engañado. Ah, con que... Fíjate, o sea, ¿quieres más? ¿Quieres más? O sea, ¿te crees capaz? ¿Te crees capaz? ¿No puedes conmigo? Le vas a decir. Ahorita más de un regañado va a salir. Una disculpa, yo no quería hacer esto. Producción fue el que me dio los horóscopos del día de hoy. Yo le dije, vas a meter a muchos ahí en problemas. Me dijo, no me importa. Que arda Troya, dijo. Así que bueno, mujeres, pongan atención porque aquí pueden tener cómo hacerla de tos el día de hoy. Aries, hoy tendrías energía para resolver pendientes y tomar decisiones rápidas. Evita actuar por impulso en temas personales. Escuchar también te dará ventaja. Si pudieras, te gustaría tener 3 novias. No, hombre. No puedes con una, Aries. No puedes con una. ¿Quieres 3? No, hombre, estás loco, Aries, ¿verdad? Tauro, es buen día para enfocarte en la estabilidad y disfrutar de pequeños logros. Una conversación sincera podría fortalecer una relación importante. Si pudieras, tendrías 2 novias. Ay, pobrecito, de verdad. Tauro, a ver. Yo no estoy aquí para apoyarlos, ¿eh? No. Este programa está escuchado en mayor parte por mujeres. Mi esposa está en sintonía también el día de hoy. Hoy no los ando, ni les voy a aplaudir ni los voy a defender, para que sepan, ¿eh? No, de verdad, pecadores. Géminis, tu creatividad y facilidad para comunicarte estarán en su mejor momento. Aprovecha para compartir ideas y abrir oportunidades. Si pudieras, tendrías 4 novias. Ay, Diosito. Ay, Diosito, Géminis. No, hombre, Géminis, de verdad. No. No quieres gastar en una. Ando buscando los especiales a cada rato. Y está bien, no te juzgo. Pero imagínate 4, Géminis, por Dios. Cáncer, la intuición será tu mejor guía el día de hoy. Dedica tiempo a tu bienestar emocional y no cargues con problemas ajenos. Si pudieras, tendrías 2 novias. Bueno, ya he perdido, no como el Géminis que quiere 4, no, hombre, ¿qué tiene? Leo, tu carisma llama la atención donde vayas. Es buen momento para liderar proyectos y demostrar confianza sin exagerar. Tú no quieres más novias. Tú solamente eres fiel a una y la amas con todo tu corazón. Ay, mira, qué coincidencia. Yo soy Leo. Saludos a mi esposa. Yo no. Pactas, por favor. Si dice así, no tengo por qué mandarle captura de pantalla a nadie de lo que dicen los horóscopos el día de hoy. No, producción, no, así dice. ¿Vas a entrar al aire? ¿Vas a decirlo tú? No, ¿verdad? Entonces...
1: Ay, pobrecito mandilón miedoso, por eso me gustabas.
0: Hay que elegir sus batallas. Mirgo, la organización te ayudará a avanzar más de lo esperado. No te obsesiones con los detalles y celebra tus progresos. Si pudieras, tendrías 1 novia solamente, ¿ves? Ah, muy bien, también tú, Virgo, ¿eh? Muy bien, ese sí dice. Si quieren, ese sí les mando captura de pantalla. Digo, Leo también decía así. Leo también decía, o sea, los dos.
1: No nomás tú eres Leo, hay muchos Leos.
0: Y todos somos fieles. ¿A poco no? Y nada más queremos 1 novia. ¿A poco no? ¿Ves? Por supuesto, todos los Leos somos iguales. Si tienes un Leo en tu vida, de verdad, o sea, valora tu Leo. Porque sí, o sea, sí somos los que podríamos ser, me atrevo a decir, los más fieles de todo el zodiaco, ¿eh?
1: Ay, pobrecito. Si más que llevas una novia, no te hubieras casado. Porque es esposa. Entonces sí. No quieres esposa. No, pero no, también no, quieres no, a Billie Eilish y a Dua Lipa. No, ¿cómo está eso? A ver, otra no, fidelidad, no, mentiroso.
0: No es cierto. No. ¿Quiénes son esas? No las conozco. Música. Vamos a hacer un corte rapidísimo. Regresamos con más.

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0: con más de los horóscopos del día de hoy. Ya se metieron varios en problemas, ya me dijeron, Iván, no me la quito de encima, Iván, ¿qué hago? ¿Qué hago? Parpadea dos veces, parpadea dos veces. Hoy, además de tu horóscopo, te estoy platicando, según tu signo del zodiaco, cuántas, si pudieras, cuántas novias te gustaría tener. Y ya más de uno ya lo están regañando. Así, seguro, menos a los Leo y menos a los Virgo, que hasta ahorita somos los más fieles del signo del zodiaco, ¿eh? Muy bien, ¿eh? Libra, buscarás equilibrio entre tus responsabilidades y tu vida personal. Una actitud diplomática te abrirá puertas importantes. Si pudieras, tendrías tres novias. ¡Ay, Libra! No, tú también, de verdad. No, pero ¿sabes qué? Mira, espero algo peor de Escorpio todavía. Vamos a ver qué dice. Tu determinación te permitirá superar cualquier obstáculo que aparezca. Mantén tus planes en reserva hasta que estén listos. Si pudieras, tendrías cuatro novias. ¿Ves? ¿Qué te dije? No, Scorpio, está bien, duérmete un rato. Duérmete un rato, sigue soñando. Sagitario, la aventura y las nuevas experiencias estarán presentes en tu día. Mantén la mente abierta a propuestas inesperadas. Si pudieras, no, salió peor, Sagitario. Tendrías cinco novias. Cinco, ¿cómo le vas a hacer, Sagitario? ¿Cómo le vas a hacer? Dime. ¿Cómo? Por eso, ¿cómo? No, ¿verdad? Bueno. Capricornio, la disciplina dará resultados concretos. Excelente, es un excelente momento para avanzar en metas que requieren paciencia. Si pudieras, tendrías dos novias. Bueno, perdiendo, te fuiste a los extremos. También, no creo. No puedes con una de tú, Capricornio. Acuario, las ideas innovadoras seguirán con facilidad y podrían sorprender a quienes te rodean. Confía en tu originalidad. Si pudieras, tendrías cuatro novias. No, ya quiero acabar con estos horóscopos, de verdad. Piscis, tu sensibilidad te ayudará a conectar con los demás de manera especial. Dedica tiempo a actividades que te inspiren. Si pudieras, tendrías tres novias. Ya, vámonos. Vámonos, no puedo creer, de verdad. Vale, infieles, pecadores, nada más. A Leo, que nos tocó que solamente una, y Virgo una, o sea, exactamente. Sí, de Virgo sí les puedo mandar captura, de Leo no les puedo mandar captura de imagen, nada más confíen en mí, ¿ok? Es todo lo que les pido. Perfecto. Es que somos fieles, de verdad, no ocupamos más, solamente esa persona. Esa persona especial para nosotros, en mi caso, mi esposa. Que si está escuchando el programa el día de hoy, ella lo sabe. Ella lo sabe y no tengo por qué estarlo diciendo. Y no necesito por qué mandar la captura de los horóscopos de hoy, claro. Mejor vámonos ya con la batalla de canciones.
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batalla de canciones donde tú decides qué canción gana, qué canción se queda, qué canción vamos a escuchar completamente el día de hoy. En la opción número uno, esto se llama Sexy Movimiento, Wisin y Yandel. Opción número uno. Dice, ¿cómo mujer de Sagitario podré tener 5 novios? Esos son para otros horóscopos, ¿ok? El lunes les digo. El lunes, no, se creyeron que se iban a salvar, ¿verdad? No, el lunes. ¿Me recuerdan, por favor? Me recuerdan, porque el lunes va a ser... A ver, hombre, recuérdenles, para que ustedes también puedan reclamar. ¿Cuántos novios tendrías según tu signo del zodiaco, si pudieras, ¿ok? Ahí va, ahí va. Opción número uno. Wisin y Yandel, Sexy Movimiento, en la opción número dos.

ya puedes enviar tu voto a través de WhatsApp de digital. ¿Por quién vas a votar el día de hoy? Opción 1, Wisin y Yandel. Opción 2, Luis Miguel. Solamente una de estas dos canciones vamos a escuchar completamente el día de hoy. Y tú decides cuál

0: ¿Cuál de estas canciones gana, eh? La opción número 2, Luis Miguel, La chica del bikini azul. 956-566-5576. 956-566-5576. 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El día de hoy, primer canción que llegue, mensaje de audio para los votos, porfis, primer canción que llegue el día de hoy a 7 votos y lleva la victoria en esta batalla de canciones. Vamos con los votos de una vez, venga por acá, échale. Bueno,
1: buenos días, Iván, buenos días por la chica del bikini azul.
0: Chica del bikini azul, gracias, Miguel, saludos. Llevándose el primer voto de esta mañana, gracias, bueno.
2: Buenos días, Iván, buenos días. Opción número uno.
0: Empatando el marcador en este momento, Wisin y Yandel, esto se pone 1-1, bueno.
2: Muy buenos días, voto por la opción número uno.
0: Opción número uno, llegando su segundo voto en este momento, la W con Yandel, los extraterrestres.
3: Buenos días, Iván, la opción número dos.
0: Opción número dos, empatando el marcador nuevamente, Luis Miguel, eso se pone 2-2, bueno.
2: Hola, buen día, Iván. Buen día. Pues la número dos.
0: Opción número dos, dándole la vuelta.
2: Saludos.
0: Luis Miguel, en este momento, esto se pone 3-2, va parejo, ¿eh?
3: Buenos días, Iván, voto por opción número dos.
0: Opción número dos, llegando su cuarto voto, 4-2, ahora Wisin y Yandel. Se están quedando.
3: Gracias, Iván. Opción número 2, por
0: favor. Opción número 2, llegando su quinto voto. Le faltan 2 votos para llevarse la victoria el día de hoy.
3: Buenos días, Iván.
0: Buenos días.
3: Voto por la canción de Luis Miguel. Saludos.
0: Luis Miguel, llegando su sexto voto en este momento. Se podría llevar la victoria en contra de Wisin y Yandel. Si el siguiente voto es para la opción número 2, aquí terminaría esto. Bueno,
2: buenos días, Iván.
0: Buenos días.
2: Número 1.
0: Opción número 1, todavía dando señales de vida. Esto se pone 6-3, pero todavía arriesgándose. Esto puede terminar en cualquier momento por acá. Bueno,
2: buenos días, hermano.
0: Buenos días.
2: La chica del bikini azul
0: llevándose la victoria en esta batalla de canciones. Vámonos con la canción ahora. Regresamos con el momento del despecho. No se despegue de su radio. Recuerda, cuando escuches el efecto de sonido que dice ¡gol!, en ese momento envías el mensaje al WhatsApp de digital con el marcador del día que dijo ayer la licenciada de Balaire. Si lo apuntaste, lo envías. Si lo tienes correctamente y haces el mensaje número 5, te vas a llevar una tarjeta de regalo de $100, cortesía de Michelob Ultra, con la promoción.

de Mete Gol, ¿ok? Bueno, pendientes, porque además te voy a decir el marcador del día de hoy, que también Eva te va a estar pidiendo más adelante para otra oportunidad de ganar. No te vayas, en el Digital Morning Show con Iván López, hecho para ti.

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1: Oye, ya tenemos a la persona ganadora, precisamente. Precisamente de esa tarjeta de regalo de 100 dólares en la promoción de Mete Gol, traída a ti por Michelob Ultra, que estuvo facilísima. Eva al aire ayer dijo un marcador. Okay, el marcador no tiene nada que ver con los partidos que estén pasando. O sea, puede ser un marcador, es el marcador de digital. Puede ser cualquier marcador. Ok, y pues bueno, ella lo dijo ayer, una personita mandó hoy su respuesta y ya tenemos persona ganadora. Ahorita vamos a anunciar el nombre de esta personita, pero también pendientes porque ahorita en minutitos te voy a decir yo el nuevo marcador de digital de la promoción de Metegol. Y ya va al aire, más al ratito va a estar haciendo una pregunta, va a preguntar este marcador cuando escuches el efecto de sonido. Cuando escuches este efecto de sonido, en ese momento vas a enviar a través de WhatsApp de digital el marcador que yo estuve diciendo. Y si eres el mensaje número 5 y lo tienes correctamente, te vas a llevar tarjeta de regalo también de 100 dólares, que vas a poder usar para lo que tú quieras. Está padrísimo. Así que bueno, pendientes y felicidades a la personita ganadora.

0: Que ahorita le vamos a mandar mensajito para que sepa cómo reclamar su premio. Estamos en el momento del estrecho ya. A través de WhatsApp de digital. Ahí también. Voy a subir un video a mis redes sociales en arroba Iván López Digital más adelantito, donde voy a estar eligiendo a 10 personitas ganadoras de certificado de boliche de Main Event para el bowling, ¿ok? Que van a poder levantar luego el premio el día de mañana, que vamos a estar por allá en Seimskia, como te había estado platicando hace rato. Recuerda, primeras 30 personas en llegar por ahí a las 11 de la mañana. Bueno, va a haber más de 30 personas ganadoras, pero las primeras 30 por lo menos se van a llevar un premio garantizado. Le van a dar vuelta a la ruleta de premios y ver qué premios se llevan. Entre ellos podría ser un balón de fútbol soccer cortesía de Sorba, que están padrísimos, son de muy buena marca. O sea, no creo que es cualquier balón, ok, no, es de buena marca. Buena marca, buen valor. También va a haber por ahí boletos para el cine de Alamo Drafthouse, que además del boleto va también con un certificado para palomitas gratis. Son boletos y unas palomitas. Te podrías ganar, entre otras cosas que llevamos por ahí para que no te lo pierdas el día de mañana. En Simskia, 11 de mañana, ahí te esperamos. Va a estar yo, va a estar la licenciada Eva al aire para que vayas a saludarnos, ¿ok? Bueno, vámonos rápidamente con... A ver, es más, espérame, déjame, le pongo... Mensajito a la persona ganadora para que sepa que ya ganó. Espérame. Bueno, ¿sabes qué? No, le vamos a poner tantito aquí. Ahorita le mando un mensajito. Vámonos con el momento de despecho. Vamos a escuchar, recuerden, en este momento vamos a pedir puras canciones de despecho, de dolidos. Échale, venga,
1: bueno. ¿Dónde van? En el momento del despecho y del sonido misterioso. Quiero que me ponga la de Mientes de Camila.
0: Mientes.
1: Ya sabes, no. Fin de semana no. De despecho, de cariñosas, de no, suadero.
0: Espérate. ¿Qué tienes, hombre?
1: Vamos a seguirle festejando que ganó México y a ver si gana Estados Unidos.
0: Eso, muy bien.
1: A sacarle fiado a tu nombre, ya no, sabes.
0: Espérate, ¿qué tienes?
1: No me importa que los demás se enojen, para eso te pagan las... Los comerciales, ya sabes, yo sí te presto dinero, Iván. No andamos codos para tus vacaciones, todo.
0: Para las próximas vacaciones.
1: Ya sabemos qué onda. Que pases excelente fin de semana, Iván. Ahí. Eso. Y le caes con otros y las cariñosas al despecho y a los tacos.
0: No, eso sí, no, pero sí, vamos por los tacos a regreso. Pero, y. ¿Escuchaste, Coli? El Javi sí presta lana, no como otros. Venga.

0: Dices a la Filomena, no te extraño a ti, Filomena. Extraño a la persona que pensé que eras. Te odio. Te odio. Bueno.
1: Oye, para el momento del despecho, podrías poner la canción de Eden Muñoz y Cristian Castro, Osadía, con la frase, me dolió perderte, pero me dolió más perder el tiempo contigo.
0: Vámonos.
1: Excelente día, Iván.
0: Vámonos, espérame, ando buscando, nada más, ¿cómo se escribe Osadía? Es cierto, ahí voy. Así.

0: Ya teníamos, aquí está. Ahí va, échala. Muy buena frase, más otra vez la frase, échala.
1: Pero me dolió.
0: Ahí va.
1: Me dolió perderte, pero me dolió más perder el tiempo contigo.
0: ¡Vámonos!
1: Excelente, Iván.

0: por acá. A ver, también es de despecho. ¿Qué onda? A ver.
1: Iván, buenos días. Buenos bonito días. Fin de semana. Oye, es un favor. ¿Lo puedes cantar un... Ajá. Happy birthday a mi ahijada Camila.
0: Camila, ¿cómo no?
1: Camila.
0: Claro.
1: Machado, por favor.
0: A Camila Machado,
1: que hoy está
0: supuesto
1: cumpliendo 15 años.
0: Oye, felicidades para ella.
1: 15 primaveras.
0: Oye, felicidades, claro que sí, le cantamos
1: un saludo. Otro saludo, buenos días. Sí. Para sus 6 añitos de Alesa, please.
0: Claro que sí, como no. Oye, le cantamos.
1: Y está de manteles largos también.
0: Oh, oye, felicidades, su Happy Birthday, la cuenta de 3. 1, 2, 3. Happy birthday to you. Happy birthday to you. Happy birthday, happy birthday, happy birthday to you. Felicidades, el Happy Birthday traído por Chavositos Fom Party Place. Muy bien, felicidades, que la pasen de maravilla en su día. Oye, sí es cierto que dice, ya para qué poner el tema, era más música de despecho, ya sé, no, vámonos con el tema. Sí tenemos que tener chismecito para desahogarnos, así que nos vamos con música, Rakim y Kenway, y regresamos con el tema del día de hoy. No te vayas aquí en Digital.
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Tenemos tema para el día de hoy. Ya se publicó ahí en las redes sociales de Digital, en arroba digital 949, para que le eches un vistazo. A ver, espérame. ¿Dónde está el tema? Oh, sí, ahí está. Ahí está el tema del día de hoy. Dice: buenos días, Iván. Mi esposo quiere que le avise o le pida permiso para salir. Yo soy ama de casa y cuando ya acabé con los quehaceres, me salgo a dar la vuelta o a ver qué compro en la tienda. Yo veo muy mal eso de estar obligada a avisar. Yo soy una adulta, ya soy una adulta y no tiene por qué andarme cuidando. ¿Tú qué opinas al respecto de esta situación? O sea, él quiere que ella le avise a él y ella dice que no, pues o sea, que eso es como permiso, pues qué onda, que ya soy adulta y... ¿Qué rollo? ¿Tú qué opinas de esta situación? El tema está en arroba digital 949, donde puedes dejar tu comentario o lo puedes enviar también a través del WhatsApp de digital al 956-566-5576, traído a ti por Bienman Offram, los meros meros para los accidentes. ¿Te chocaron? 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Bueno, en lo que tú envías tu opinión del tema del día de hoy, vámonos rápidamente con el marcador de la promoción de Mete Gol, ¿ok? Recuerda, a ver, para los que no saben qué es esta promoción, es una promoción que te podría llevar a ganar el día de hoy tarjeta de regalo de $100. Ya se fue una tarjeta de regalo de $100. Se puede, bueno, se va a ir otra el día de hoy. Y es, si tú tienes el marcador correcto, ¿ok? El marcador correcto de digital de esta promoción de Metegol, que Eva al aire más tarde va a estar pidiendo ese marcador, ¿ok? Cuando tú escuches este efecto de sonido, cuando escuches ese efecto de sonido durante el programa de Eva al aire, vas a enviar al WhatsApp de digital el marcador que estoy a punto de decirte. Y si eres el mensaje número 5, te vas a llevar tarjeta de regalo de $100, ¿ok? Es bien fácil, es bien sencillo esta promoción. 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Cuando escuches ese sonido, vas a enviar, bueno, los detalles que ya te platiqué ahorita con el número de WhatsApp de digital, vas a enviar el mensajito con el marcador y te puedes ganar esos 100 dolaritos. ¿Cuáles dolaritos? Dolarotes. 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El marcador del día. El marcador del día. 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El marcador del día es 3-2. 3-2. Ese es el marcador del día de hoy. Apúntelo, guárdelo, que no se olvide. 3-2. Ese es el marcador. 3-2. ¿Ok? Y ya. La licenciada Valadre ni se lo sabe. Le dije ahorita que no escuchaba el programa. Para que al ratito... Al ratito lo va a verificar, ¿ok? A ver si sí, cuando pida ahí los mensajitos de WhatsApp. 3-2, ahí está, última vez que lo digo. Ya, muy bien, ese es el marcador. Guárdelo porque lo podría llevar a ganar esta tarjeta de regalo de $100, ¿ok? Bueno, es el tema del día de hoy. Dice, bueno, si Iván no me deja mandar audio referente al tema. Yo estoy de acuerdo a que no debe de pedir permiso para esos casos, pero sí avisar y no solo... por querer saber, Dios no quiera, pasa algo y al menos sabes para dónde está. Ok, es nada más entonces a lo mejor un cambio de término el que dices tú, ¿no? O sea, no decir, no está pidiendo permiso, está avisando. Que bueno, a lo mejor ella es la que le está tomando mal, porque en el tema sí nos pone que él quiere que le avise. Ah, bueno, espérame. Dice las dos cosas, dice, ¿quiere que le avise o le pida permiso para salir? Es que ¿cuál de las dos, no? O sea, una o la otra. Dice por aquí en los comentarios, Karina, avisar sí, pedir permiso no. ¿Ok? Evelyn dice, pues ni que fuera tu papá, solo es avisar para que sepa dónde estarás, como para qué quiere que le pidas permiso. Ok, si él está pidiendo que le pidas permiso, pues a lo mejor ahí sí está mal. Avisar no tanto. Es lo que opina el público, ¿no? O sea, ¿tú qué opinas al respecto? ¿Cómo le haces tú? ¿Te pasa? ¿No te pasa? Platícanos ahí en el WhatsApp de Digital enviando tu opinión en tu...

0: mensajito de audio. Vámonos con un corte rapidísimo y regresamos con más aquí en Digital.
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Bueno, ya dijimos el marcador de Metegol. Ya tenemos una persona ganadora, también de tarjeta de regalo de $100. O sea, ahorita una y al rato otra, para que sigas en sintonía. Y la siguiente semana también. De hecho, todo el mes. Todo el mes sigue en sintonía, ¿eh? Las siguientes 4 semanas vamos a tener varios ganadores de tarjeta de regalo de $100, ¿eh? Y no es todo. 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Recuerda, cuando escuches este efecto de sonido, ahí te va. Cuando escuches ese efecto de sonido, envías tu nombre a través de WhatsApp de digital, porque te puedes registrar en la oportunidad de ganar también tarjeta de gasolina de $100 este mes. ¿Ok? 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Bueno, por eso Sam's Kia está celebrando regalando boletos para los partidos del 14 de junio en Houston y Dallas. ¿Ok? Y tú ya te puedes registrar. Puedes ir a hacer una prueba de manejo el día de hoy, te registras, o mañana. 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Pero las primeras 30 personas garantizado le van a dar vuelta a la ruleta de premios y te podrás llevar desde un balón de fútbol soccer cortesía de nuestros amigos de Sorba, que están ubicados en el centro de Laredo, ahí en la calle Hidalgo, no tiene pierde. 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Que también te puedes registrar para ganar un jersey mañana también que estemos ahí en Sam's Kia. Pero primero los 30 se podrían ganar un balón de buena marca, muy buen balón. O boletos para el cine, para Alamo Drafthouse con palomitas incluidas. 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O sea, no empieces de verdad, no empieces hasta sudorado, no.

0: esos, con esos para el agua, para cuando haces ejercicio, entre otras cositas padres que vamos a tener por ahí, para que no te lo pierdas mañana. 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Aprovecho, ¿ok? Bueno, vámonos con más respuestas en el tema del día de hoy. Ya lo publicamos en @digital949. La gente sigue comentando por acá. Esta radioescucha que dice que es ama de casa y el esposo le dice que le pide que le avise o que le pida permiso cuando va a salir. Ya después de que hace el quehacer de la casa, porque dice que ya hace el quehacer y que luego le gusta salir. Por acá en las redes dice: es solo avisar por si te llega a pasar algo, el saber con quién estabas la última vez. Jorge Armando dice: tienes toda la razón, tú no cambies por nadie y si no le gusta, que te deje y busque una pareja que le cumpla sus caprichos. ¡Vámonos!
1: Bueno, sobre el tema, pues mire, amiguita, si su marido se sale sin su consentimiento y sin avisarle, no se esté quejando. ¿Por qué? Porque de perdido él se está preocupando, no porque sea tóxico, sino porque ahorita ya la actualidad, a la que siempre le ven diciendo cosas, independientemente como venga vestida o no, siempre la agredida es la mujer. Entonces, no se queje, señora, después, si el día de mañana su marido sale sin avisarle, ni decirle nada, porque después hay tanto que, ay, que me cuiden, después que las descuiden, ya están quejando. Pero bueno, ¿quién las entiende? Tengan tantita progenitora, por favor.
0: Ok, muy bien. Ey, la persona que se ganó la tarjeta de $100, ya le mandamos mensaje, no ha contestado, ey. Si estás escuchando, ya te mandamos mensaje. Chequen sus mensajes, Si participaron ahí con lo del marcador de Mete Gol, chequen los mensajitos para que sepan cómo reclamar su premio, ok. Venga, bueno.
2: Iván, referente al tema, que no batalle el camarada, que no batalle. Que le instale la aplicación 360 Live.
0: El Live 360.
2: Y le ponga el código de bloqueo.
0: ¿Cómo está eso?
2: Sí, me tienen a mí.
0: ¿Cómo está eso de código de bloqueo? A ver, esa sí no me la sabía. O sea, ¿te le ponen un código para que no la pueda quitar o cómo? A ver, pásalo, nada más es por una tarea. O sea, es para saber, es por duda, ¿verdad? Más de uno mañana va a traer ya el Live 360 y no lo va a poder quitar en su celular. Oye, ¿por qué no se quita esto? ¿Cómo que...? ¿Cuál código?
2: Sí, así es. Te ponen código de bloqueo.
0: ¡Hala! A ver, vamos a checarle.
3: Lo mismo, soy el otro chavo, Iván. Buenos días. Pues si no le gusta estar avisando cualquier cosa, pues nada más que aguanta la vara de regreso. A las mujeres les gusta hacer, pero no les gusta que les hagan. No. Aquí parejo, la relación es de los dos y pues tiene que haber comunicación.
0: Ok.
3: Si no hay aquí fallado, ya pues acá paga tampoco. Vámonos.
0: Vámonos.
3: Viernes, Omar.
0: Gracias, amigo.
4: Respecto a este tema, pues yo digo que está bien avisar, más que nada, pues, ¿verdad? Como dices, yo no lo quiero llegar a pasar algo malo, pues por estar enterado, ¿verdad? Ya el pedir permiso se me hace exagerado. Pero igual, volteala, si el marido pide permiso para salir, entonces no se queje. Ajá. Así como usted se está quejando de eso. Que la marido le diga, ¿sabes qué? Ahorita vengo con mis amigos. No, ¿por qué? ¿Quién te dio permiso? Entonces, no sé qué
0: es. Ok, muy bien, perfecto. Oye, los hombres hoy como que se proyectaron en el tema, ¿eh? Las mujeres, nada más las vi en los comentarios aquí en las redes sociales, pero nomás, No, ni para defenderla a ella, ni nada. No, o sea, fíjate. Los hombres fueron los que encabezaron el día de hoy el tema, ¿no? Pero bueno, ahí va a continuar el tema de las redes sociales. En @digital949 para que le eches un vistazo. Dice, permiso no, avisa sí por si hay alguna cosa mala o así. ¿Ves? Bueno, ahí para que dejen su opinión en las redes sociales, participes y puedas dejar todavía tu ahí tu cizaña, porque yo ya me voy. ¡Mande! A ver.
4: Es que las mujeres ya saben cómo son. Por eso no quieren asomarse, porque ahorita también van a recibir ellas. Ahí nada más para que veas quiénes son las malas de la relación.
0: No, yo no dije nada, Yo nada más sé que los hombres son los chismosos el día de hoy. Porque están en el chismecito del día. Bueno, yo me despido, bandita. Recuerda seguirme en las redes sociales en @IvanLopezDigital. Voy a subir un video en un ratito más con la oportunidad de ganar. Voy a elegir 10 personas ganadoras que se van a llevar certificado de boliche para Main Event. Así que para que estés al pendiente ahí. Y te voy a dejar ahí unos datos que te van a gustar.

0: mostrar mucho en ese video, pero pendientes, ¿ok? Arroba Iván López Digital, así me encuentras ahí en las redes sociales. Nos vemos mañana en Sense Kia. Te quedas con el doctor César Lozano por El Placer de Vivir. Después llegaba al aire de 12 del mediodía a 4 de la tarde. Usted y yo tenemos una cita mañana entre 6 y 11 de la mañana en esto, ah, no, mañana no, el lunes, en esto que se llama El Digital Morning Show. Adiós.
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0: 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Son las 11. 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
1: Sí. Te saludo con el cariño de siempre, iniciando Por el Placer de Vivir Internacional, saludando a mi gente linda en los Estados Unidos de costa a costa, 105 estaciones de radio de Univisión y afiliadas, conectadas ahorita en Por el Placer de Vivir. También saludo a mi gente en la República Mexicana en diferentes estaciones de radio, Monterrey, Génesis, Guadalajara, Radio Mujer. Saludos a todo Chihuahua, a mi gente linda en la Baja California, que me escuchan a través de la estación Party Mix, de La Calurosa, de... ¿cuál otra? Pues son, ahí estamos en La Calurosa, estamos en la estación en Baja, en Ensenada. Abrazos, Ensenada, ya tengo ganas de hacer la ruta del vino. Abrazos para todos ustedes también en Guadalajara, en Radio Mujer Guadalajara. Este programa va a estar buenísimo, porque todos lo hemos vivido o todos lo hemos hecho. ¿Qué es peor? ¿Que te mientan o que te oculten información?
2: ¿Cómo dijo?
1: Que si te mientan o que te ocultan información, ¿qué es peor? ¿Qué es peor, Joel? Voy contigo primero.
3: Ay, doctor.
1: A ver, hablando de relación de pareja, que bien que sabes ya esas cosas que antes no sabías.
3: No, no, yo no voy santo.
1: ¿Qué es peor?
3: Ay, que yo creo que me mientan.
1: ¿Que te mientan o que te oculten información?
3: Es que las dos duelen. Las dos duelen.
1: Las dos duelen. Es que hay información. Sí, pero sea, ojos que no ven. ¿Cuánta gente ahorita estará viviendo en una especie de burbuja?

0: roja.
1: Y que ni cuenta se dan.
0: Ni cuenta se ha dado y fue muy feliz toda su vida.
1: Hay que ser bien listos.
0: No, es que cuando te enteras de que te mintieron, se cae la confianza. Y la confianza es como esta hoja, mira. La confianza es como esta hoja.
1: Una nueva.
0: ¿Cómo?
1: ¿Una hoja?
0: Una hoja.
1: Me la barro.
0: A ver, ven.
1: Es que la gira.
0: La confianza, él estuvo en la gira, por eso la sabe.
1: No, es que la hoja es la que trae de la gira.
0: Sí. La confianza es como esta hoja. Escríbanmela.
1: Blanca.
0: Blanca.
1: Pura.
0: Pura.
1: Limpia.
0: Limpia.
1: Sin arrugas.
0: Sin arrugas.
1: Sin grietas.
0: Detectas una mentira. Mi amor, ¿dónde andabas? Ah, es que se me hizo tarde. Oye, pues qué raro, porque llamé a tu oficina y no estabas. ¿Me quieres? Sí, mira. Ahí estoy desarrugando la hoja. Ahí está la confianza que te tengo. Y así es como queda la confianza. ¿Qué es peor, que te mientan o que te oculten información? De eso vamos a platicar el día de hoy. Además, la nota de Joel.
1: Ay, doctor, les voy a compartir esto que se ha hecho viral. ¿Qué es peor, que te publiquen en redes sociales o que no te publiquen en redes sociales?
0: Que no me publiquen en redes... Ah, no, ¿quién? Tráeme a mí.
1: La pareja, la pareja, la pareja.
0: Ah, la pareja,
1: no. Que te publique, que te suba a redes sociales o que no te suba a las redes sociales.
0: ¿Qué es eso? Bueno, ¿qué es peor, que te mientan o que te oculten? La nota de Joel va a estar interesante.
1: Las dos cosas.
0: Quédate con nosotros. Te voy a compartir una reflexión después de esta pausa. No te vayas. Esto es El Placer de Vivir Internacional. Más 52-8128-610-170. WhatsApp del programa. Mándame un WhatsApp ahorita y dime que me estás escuchando. Ahorita volvemos.
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0: Univisión y afiliadas a través de Euforia Podcast de Univisión, y también a toda la gente que me escucha a través de redes sociales en tantos países, lo cual nos agradezco muchísimo. Me da gente conectada en TikTok, porque estoy transmitiendo en TikTok en vivo ahorita. Les agradezco mucho que estén ahorita en sintonía. A mí me sigue sorprendiendo cuánta gente desafortunadamente sufre porque quiere, por pensamientos que tienen repetitivos, negativos, pesimistas, pensamientos que muchas veces no han ocurrido, de situaciones que no han ocurrido, y ya estás sufriendo por adelantado. Por favor, te pido que siempre hagas hasta lo imposible por ver tu pensamiento. Se oye raro, pero voy a ver mi pensamiento. A ver, ¿qué es lo que estoy pensando tanto que no ha ocurrido? ¿Por qué me duele tanto algo que no ha sucedido y sin embargo ya lo estoy sufriendo por adelantado? ¿De veras vale la pena estar sufriendo por algo que ni va a suceder? Y ya estás con esto. ¿Qué duele más, que me mientan o que te oculten información? Yo creo que las dos. En un momento más nuestro especialista va a contestarnos esta pregunta. Vamos con la nota de Joel.
1: Doctor, vamos a platicar acerca de esto que se ha hecho viral a través de redes sociales. ¿Qué es peor, que no te suban a las redes sociales o que tu pareja pues te esté compartiendo constantemente? Hicieron un estudio actualmente y señalan que las parejas, atención, las parejas que menos se exhiben a través de las redes sociales suelen ser más felices y más estables. No lo digo yo, lo dicen los expertos. Hay especialistas que están explicando que las relaciones más sólidas priorizan la conexión real antes de la validación pública.
0: A ver, repítemelo. Entonces, ¿es mejor
1: que no te suban?
0: Que no te suban, no tienen por qué.
1: Si tu pareja no te sube a redes sociales, qué bien. Es mejor. Porque pues tienes tú y
0: como la persona. Yo no he visto, no vemos nunca.
1: ¿Verdad?
0: No, sí, sí. ¿No vemos jamás al amor de Joel?
1: No.
0: Oye, no. No,
1: pero pues ya conoce.
0: Ah, claro que conozco, pero digo, no. Es persona digna de subirse, ¿eh?
1: Por supuesto, sí. Entonces, bueno, las parejas que publican constantemente podrían estar buscando aprobación externa, podrían estar, pues, reforzando inseguridades emocionales. Entonces, según los psicólogos que hacen este estudio, cuando una relación es sana, no existe tanta necesidad de mostrarla todo el tiempo en internet. Y hay muchas personas que están subiendo aquí con mi amorcito, aquí con mi corazón de mi vida, y aquí esto y lo otro y lo otro. Entonces hay expertos que dicen no. Si no te suben
0: aquí con mi amorcito comiendo bien rico, y aquí con mi amor, hasta te lo tumban, dice. Ay, por ahí. Espérate.
1: En pocas palabras,
0: ahí te va, pasa te eso. Lo tumban. Ay, no me escucho. Sí, me desconecté. Ya me escucho. Es que tengo audífono, disculpe. Te lo tumban. Dicen que ni a la que te ayuda en la casa, a la persona que gracias a Dios te ayuda en la limpieza, ni a la pareja se andan presumiendo, porque van y te testerean la mercancía. Así es que mejor ni la suba y quédese contento, ya, que anda batallando. Bueno, les voy a dar esa reflexión que probablemente alguien tenía que escuchar esto. El problema no es mirar la vida de otros, es olvidarte de mirar la tuya. Te enfocas tanto en lo que a otro logró, en lo que alguien ya tiene, que dejas de reconocer todo lo que tú has avanzado. Y así, sin darte cuenta, te conviertes en eso, en una comparación constante con los demás. Y compararte constantemente puede hacerte sentir insuficiente. ¿Por qué? Porque estás creciendo y no te das cuenta por ver el crecimiento de los demás. Acuérdate, cada persona lleva su ritmo, su carga, su distinto camino. Por eso te doy esta frase matona: no necesitas ir igual que nadie. Lo que necesitas es ir en paz contigo. ¿Sí? Pues no te pones a compararte la vida y obra con los demás. ¿Te acabas? Olvídate. Repite conmigo esta frase: valgo mucho, merezco más. ¡Sas, culebra! He dicho. Una pausa. Ahorita volvemos. Esto es El Placer de Vivir Internacional.
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0: es peor, que te mientan o que te oculten información a toda la gente que está sufriendo por la mentira o porque le ocultaron información? Tengo en la línea 1 a Lorena desde La Paz, Bolivia, 39 años. ¿Felizmente casada, Lorena?
1: Felizmente casada.
0: ¿Me estás viendo en TikTok aparte? ¿Me estás viendo en TikTok o no?
1: Sí, le estaba viendo en TikTok, pero me ingresó la llamada, así que ahora sí que ya no estoy viendo nada.
0: Que ya no está viendo nada, pues sí, pues a veces en TikTok Oye, ¿qué? Y tengo la línea 2 a Sujei desde Albuquerque, Nuevo México. Le mando saludos, Sujei, ¿cómo estás?
2: Hola, bien, ¿cómo están?
0: 33 años la Sujei, ¿felizmente soltera o soltera por consecuencia? Porque pues no cae.
2: No, pues te quiero.
3: Pégate al teléfono.
0: Pégate al teléfono, Sujei. Oye, ¿por qué quieres?
2: Porque quiero estar soltera.
0: O sea, ¿quieres estar soltera? O sea, ¿pretendientes hay, Sujei?
2: Pretendientes hay para aventar para arriba.
0: ¡Ay, goloso! No, no, no, la Sujei. Contrólate, Sujei. Y man, con ese nombre te vas a la pista. Vámonos. Con ustedes, desde Albuquerque, Nuevo México. ¡Sujei!
2: ¡Yay!
0: Pista número 1, a la que tiene resbeladero, burbujas, tiene espuma, tiene luces neón y tiene el... ¿Por qué le pones
3: la de tacos? El señor también pasa por ahí también.
0: ¿Sujei, qué es peor, que te mientan o que te oculten información?
2: Pues es las dos es
0: mal. Las dos duelen, pero ¿qué te duele más? A ver, ¿cuál es la última que viviste, Sujei?
2: La última, pues que me mintieron.
0: ¿Qué? ¿Te mintieron? ¿Sobre qué?
2: Uh-huh.
0: Dime.
2: Pues lo caché.
0: ¿Lo caché? Teléfono, hablas, ya eres de Chihuahua, tú. Eres una que está en Albuquerque, pero eres de Chihuahua. Ah, puro, producto de gallina. Lo caché. Ya, lo de Chihuahua presente. A ver, lo cachaste. ¿Y luego? ¿Lo cachaste con qué? ¿Con otra?
2: Con otro.
0: ¿Con otro? Sujei, cuéntanos todo. Nos interesa escuchar eso.
3: Y exagera.
0: Y que le exageres, dice Joel.
2: No.
0: A ver, ¿cómo te enteraste que...?
2: Haz de cuenta que...
0: Escucha, Lorena, porque te voy a pedir la opinión de lo que diga Sujei. A ver, escucha, a ver, dime.
2: Ok. Pues yo estaba actuando muy raro. Le chequeé el teléfono. Y ahí salieron fotos de travesti.
0: ¿Con un qué?
2: Travesti.
0: ¿Con un travesti? Y estaba ¿viste un diálogo? ¿Se abrió solo su celular? ¿Solo se abrió el celular de él o qué?
2: No, pues yo.
0: Pues claro, pues eres bien lista. Ya checaste cómo era la clave. Un día así de reojo, viste que era el 4532. Ah, ya entendí. Nomás pensaste. Sí. Y con un travesti, ¿qué se decían? Se decían hasta lo que no.
2: Se decían hasta lo que se iban a comer.
0: ¡Qué fuerte, Sujei! A Lorena, ¿qué le quieres decir a Sujei que vivió esa traición tan fea de un engaño? Le ocultaron información y le mintieron, las dos juntas. ¿Qué le dices, Lorena?
1: Ay, no sé, a ver, bueno, a mí me molesta mucho que me oculten información. Pero yo creo que está, no sé si se separó, bueno, yo creo que está soltera, ¿no? Yo creo que igual me separaba. Y me doldría el doble porque la traición fue pues con otro género, o sea, con una persona que uno no se imagina, ¿no? Como que si está casado con una mujer, uno por lo menos esperaría que él sea infiel con el mismo género, pues con otra mujer. Yo creo que igual me separaba y... Pero como quien dice también, el que busca encuentra, ¿no?
0: Mm.
1: Y soy de las personas que también, si estoy sospechando algo, me gusta encontrar.
0: El que busca encuentra, Sujei. Esa frase me la dijeron hace tiempo y si es verdad, tú buscas, tú encuentras, Sujei, ¿eh?
2: Exactamente.
0: ¿Qué será? ¿Que todo mundo ocultamos información? A ver, dime la última vez que te ocultaron información, Lorena, o que te mintieron, la última vez que te haya dolido mucho.
1: Bueno, voy a hablar de mi hijo. Yo estoy casada, pero sí me han ocultado información mi esposo y mi hijo. Me molesta que me oculten información porque en el caso de mi hijo, por ejemplo, me dijo de que estaba yendo a comprar una X cosa y nada más. Cuando él regresa a la casa,

0: le platica todo lo que compró, ¿no? Hice eso y se le sale la segunda cosa que hizo y que no me dijo que iba a hacer. Entonces ahí yo empecé a atar cabos y le dije, entonces me mentiste, porque tú me dijiste que ibas a ir a hacer una cosa y ahora resulta que no está más. Y eso que él hizo, yo no estaba de acuerdo. Y ahí me dijo, pero mami, yo no te mentí, porque yo sí fui a hacer lo que te dije. Y yo le dije, pero me ocultaste información porque la información que me diste estaba incompleta. Entonces eso fue una de las últimas cosas que pasó hace menos de un mes.
1: Ay, cómo duele eso. Se pierde la confianza, Lorena.
0: Sí, totalmente.
1: ¿Qué edad tiene tu hijo? Primero que nada, no me dices que tiene 14, porque pues es normal que de repente mientan los niños de 14 años, de repente. A ver, ¿qué edad tiene?
0: Él tiene 19 años.
1: Mira, apenas todavía no llega a la edad de la... Está en la edad, mira, sí, dile claramente, no me ocultes información, te quiero mucho, me duele en el alma, usa más me en primera persona, me dolió, me caló, no dirigirte a él. Mi recomendación es, a mí me dolió, yo confío mucho en ti, para mí eres muy importante, para mí significas demasiado, mejor dime las cosas como son, precioso, y te voy a querer siempre más, igual como te quiero ahorita, punto. ¿Me expliqué?
0: Totalmente, doctor.
1: Les mando abrazos a las dos, Lorena, a Sujei, a Albuquerque, Sujei, a ti, Lorena, en La Paz, Bolivia. Gracias por estar escuchando el programa. Gracias.
0: Gracias, doctor. Saludos, un fuerte abrazo.
1: Abrazotes. Una pausa para ellas. Es igual de doloroso, ¿eh? Que te mientan, a que te oculten información. A ver qué dice nuestro especialista el día de hoy. Esto es El Placer de Vivir. Ahorita regresamos.
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0: tal y como lo dije al inicio del programa, ¿qué es peor?
1: Peor. ¿Qué es peor? ¿Qué es peor? ¿Que te mientan o que te oculten cosas? Que no es lo mismo, Carlos.
0: Pues saludo con gusto, Carlos Leal, terapeuta. ¿No es lo mismo?
2: Claro que sí. Digo, la realidad es, la pregunta te la hago a ti. ¿Tú qué preferirías? ¿Que te mientan algo?
0: A ver, ¿que me oculten o me mientan? Porque te pueden ocultar una información que para ti es importante para tomar decisiones, o te pueden mentir y no tomas la decisión. No, yo creo que es peor. Peor, yo creo que será peor, Jorge. Yo creo que me mientan es peor.
2: Ok.
0: Aquí, ¿tú qué piensas?
2: Pues es que aquí lo que creo que es más importante es el para qué lo hacen. Que eso es lo importante. Hay varias cosas por las que podemos mentir. Una de ellas es que algunas personas tienen miedo a cómo van a reaccionar las otras personas. Y en esa situación ya tenemos que estar viendo la situación de cada uno. Si es una persona que dice, oye, ¿sabes qué? Tengo miedo cómo van a reaccionar las otras personas. Porque sí, efectivamente, reaccionan exageradamente. Pues ahí sí estamos hablando que tienen que tener una comunicación para poder hablar con la otra persona y decir, ¿sabes qué? No te puedo decir las cosas.
0: Ahí va el ejemplo más matón. Ajá. Mi amor, me veo gorda. A ver, que tu esposa te pregunte.
2: Ajá.
0: Y si se ve, ¿qué harías?
2: A ver, la diferencia es cómo te sientes tú. A lo mejor estar preguntando de qué es lo que quieres saber.
0: A ver, ¿y tú por qué o por qué me haces esa pregunta?
2: Ajá, esa pregunta, que eso es lo importante de saber qué es lo que están pensando las otras personas y por qué tienen ciertas dudas. Y esa es la parte que muchas personas empiezan a mentir, y esa parte es por qué lo hacen. Hay varias cosas por las que pueden mentir. Una es por manipular, que si realmente quieren aprovecharse de la otra persona, es no me importa lo que está sintiendo la otra persona, es yo veo que puedo sacar un provecho de ellas y entonces lo hago. Y esas personas son las que casi no tienen culpa. O sea, realmente es lo van a seguir haciendo siempre porque no le ven como algo malo. Hay otras personas que sí lo hacen por miedo. Y ese miedo tenemos que catalogarlo para ver que de dónde viene
0: por
2: ese miedo.
0: Por protección, ¿verdad?
2: Si es por protección, protegerme. Si es por protegerme, porque si la otra persona tiene una reacción siempre exagerada, o si no, simplemente es por mí, yo siempre tengo miedo de enfrentar la verdad. Entonces siento que todas las personas se van a enojar conmigo y nunca las enfrento. Y eso es cuando ya empiezan a tener, pues digamos que, siempre un comportamiento de mentiras.
0: A ver, hay una pregunta ahí que le hicieron a Joel que dice... Yo le he ocultado a mi pareja, a mi esposo, una infidelidad de hace 12 años.
2: Ajá.
0: Me siento culpable por eso.
2: Ajá.
0: Él no sabe, pero sé que si lo digo, puede llegar a terminar mi relación. ¿Qué recomendarías tú como terapeuta? ¿Es necesario hablar?
2: Aquí la parte es de que tú puedas estar consciente de que, bueno, primero es tener un miedo, el por qué los estoy haciendo. O sea, si ya siempre soy una persona que siempre estoy engañando, que siempre esto y lo oculto, pues si realmente lo que estás haciendo es evitar la situación. Pero si realmente estás consciente de algo que estás pasando y tú lo estás cambiando y estás haciendo algo, ahora sí puedes llegar a tomar la decisión y ver qué tanto te van a afectar.
0: Porque si ya pasó hace tantos años, de veras es bueno mover el avispero y ya mejor ya no le muevas.
2: La realidad es que aquí depende cómo se sienta la persona. Si la persona siempre

0: siente culpa, siempre está estresado, siempre está así de que, híjole, me van a descubrir o algo así, pues sí, la verdad es que te vas a sentir muy bien ya cuando lo puedas decir. Hay otras personas que ya llegan a tener la tranquilidad y que llegan a decir, bueno, ¿sabes qué? Ya me equivoqué, ya no lo voy a hacer. Ya voy a tratar de hacer todas las cosas bien y cosas así. Entonces ya es cómo se siente la persona, lo que a ti te dé tranquilidad.
1: Y hay gente que oculta cosas.
0: Ajá.
1: Hay gente que oculta cosas.
0: Esa parte es evitativa. Es para qué las estoy ocultando. O sea, yo tengo miedo a enfrentarme a un enojo con mi pareja, tengo miedo a que me vayan a castigar, que le diga algo a la maestra y que me vayan a castigar o cosas así. Entonces es para qué lo estás haciendo. Siempre es el para qué. Uh-huh. Y esa situación es la que te va a poder identificar cuál es tu reacción. Si siempre lo estás evitando y que dices, ah, bueno, pues sabes que nunca le digo nada a nadie y oculto cosas porque estoy evitando el regaño o algo así, hay algo importante. Es si te das cuenta de que estás equivocado y que tienes que cambiar algo. Aquí el conflicto es cuando tú no te das cuenta. Cuando tú dices, ¿sabes qué? La verdad es que lo hago, saco provecho, no me importa lo que piensen los demás y no me doy cuenta si yo estoy bien o mal.
1: La Biblia dice, la verdad nos hará libres.
0: Ajá. ¿Y eso tú lo crees o no?
1: Yo sí.
0: Ajá.
1: ¿Para qué andar? Hasta las mentiras piadosas, hombre, después tú mismo te las crees.
0: Sí, sí, sí.
1: Llega un momento en que una mentira dicha 100 veces ya te la conviertes en verdad.
0: Pues aquí la diferencia es esa situación. O sea, la mayoría cuando empieza a mentir empieza a sentir culpa, se siente estresado, está preocupado. Y esa situación es la que podríamos llegar a decir es cuando sí existe alguna culpa.
2: A ver, pregunta, Joel.
3: Sí, doc, por acá nos pone, dice, doctor, a mí me escondieron mensajes con otra persona y sinceramente sentí feo. Eso es que una mentira es feo y eso que una mentira directa es normal, así nos pone por acá.
1: ¡Qué fuerte!
0: Aquí la parte es, como te digo, es cómo lo está sintiendo la persona. Si la persona lo está sintiendo que, oye, ¿sabes qué? Sí lo estoy ocultando porque tengo miedo a perder la relación, tengo miedo a que vaya a pasar algo, es realmente está tratando de buscar la manera de poder salir adelante y de poder arreglar las cosas. Pero si realmente siempre lo está ocultando y siempre sigue haciendo las mismas cosas y siempre está pasando, pues ya se vuelve un hábito. O sea, es
1: 30,
0: ¿para qué lo estás haciendo?
1: 30 años de casada, de casado. Yo ya no quiero a mi esposa, pero no puedo estar sin ella y sé que si me iría sería un problemón.
0: Ajá.
1: No quiero, aquí me quedo.
0: Ajá.
1: Pero ya no la quiero.
0: Ok, porque lo hace. Que esa es la parte que es importante, es el para qué lo estás haciendo. ¿Sabes qué? Tengo miedo de enfrentarme a una realidad, a una sociedad, tengo miedo a que mi pareja se vaya a enojar, a que me digan que yo fracasé. ¿Para qué lo estás haciendo? Porque sí, realmente si tú estás diciendo, oye, me voy a quedar en una relación solamente para no generar algún conflicto, pues sí, realmente es cuando vas a poder ser feliz.
1: Totalmente. Él es el doctor Carlos Leal, bueno, psicólogo Carlos Real, y le doy las gracias que hayas estado aquí. El Instagram y Facebook, ¿dónde te pueden escribir la gente?
0: Instagram, TikTok y Facebook como psicólogo.carlosleal.gzz.
1: Gracias por venir, Carlos.
0: No, hombre, gracias por la invitación.
1: Ahorita volvemos, esto es El Placer de Vivir Internacional.

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1: ¿Qué tal? Te saluda Marcelo Montaño. Yo soy un ecuatoriano residente en Milano, Italia.
2: Mi nombre es Elsa Zamudio, soy de Colombia.
3: Doctor César Lozano, deseo muchas bendiciones a usted y a todo su personal. Les saluda Doris Loarte de aquí, de Ecuador.
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1: Saludos, Milán, Italia. ¿Quién me está escuchando en Milán, Italia? Marcelo, ecuatoriano que vive en Milán. Abrazos para ti. En Colombia, Elsa. Abrazos, Colombia, querido. Abrazos a ti, Elcita. Y también en Ecuador, hasta Doris, que siempre nos escuchas, Doris. Ya habías llamado antes. Me encanta escuchar tu melodiosa voz, Doris, querida. Vamos con la doctora
3: Amor,
1: que es un amor la doctora. Y nos viene a decir las 5A que definen el amor. ¿Cuáles serán las 5A que definen el amor? Me intrigas, doctor Amor. A ver, llénanos de tu sabiduría, salpícanos de tu sapiencia.
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4: Abrazo, César. ¿Habías escuchado hablar de las 5A que definen el amor? Esta es una teoría del autor David Rico en su libro How to be an adult in relationships. Las 5 palabras están en inglés, se traducen bien al español comenzando las 4 primeras con A, pero la quinta no comienza con A, así que hay que hacer magia para encontrar una palabra que la reemplace. Pero veamos, atención, aceptación, aprecio, afecto y... La quinta en inglés dice allowing, que sería más o menos asentir, asentimiento. Asentir, que significa permitir, ceder, dejar que la vida y el amor fluyan de manera natural, no forzar, no controlar. Ahora veamos con mayor detalle qué significa cada palabra en el contexto del amor de pareja. Obviamente, prestar una alerta y comprometida atención a los sentimientos y necesidades del otro es fundamental, haciendo que la persona se sienta bien, vista, escuchada y, de ser posible, comprendida. Luego, la aceptación supone acoger a la otra persona tal y como es, sin juzgar ni culpar, permitiendo que su verdadera naturaleza se manifieste y se siente validada. Tercero, aprecio. Reconocer y agradecer los dones, el valor y la bondad esencial de la otra persona, valorando su esencia. Cuarto, afecto, brindando contacto físico, cariñoso, frecuente, no siempre sexual, que haga que la otra persona se sienta querida. Y quinto, asentimiento, honrar las necesidades, asentir en esos valores y deseos más profundos del otro, dándole la libertad de vivir de acuerdo con ellos, sin control, sin inhibición. Y, obviamente, el amor de pareja no es solo un sentimiento, sino es una forma activa de estar presente y de cultivar conscientemente la relación más importante de la vida. Los invito a visitar ladoctoraamor.com.
1: Gracias, doctora. Atención, aceptación, aprecio, afecto,
5: apachurro.
1: No. Ah. Que yo a lo último no le entendí, ¿eh? Asentimiento. Que asientan lo que tú dices. O sea, que tengan. Que avalen lo que tú dijiste. Ya. Esa última no la entendí muy bien, ¿eh? Gracias, doctora Amor, por tus participaciones en este programa. Y gracias a tanta gente linda que me escucha en tantos lugares de México, Estados Unidos. Este 17 nos vemos en La Paz. El 25, Tepic, Nayarit. Gente de Tepic que me escuchan allá, estoy en la radio en Tepic. Gracias. 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Y este 26 de junio, Guadalajara, Teatro Galerías, 8 de la noche. A mi gente que me escucha en Radio Mujer, ¿ya tiene sus boletos? 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Que mi Dios bendiga tus pasos, que Él bendiga tus decisiones. Oye, recuerda que el problema no es lo que te pasa. La broncota es cómo reaccionas a eso que te pasa. ¡Ánimo! Hasta mañana.
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1: Hola, hola, ¿cómo están? Muy buenas tardes, 12:05, te saluda Eva, bienvenidos a Café Retro y arrancamos la hora con música de Radio Futura, viene algo también de Rake, de Camila y estoy esperando tus mensajes a través de nuestro WhatsApp para ver qué es lo que quieres escuchar. Vámonos con esto que se llama Escuela de Calor, yo soy Eva y te acompaño aquí en Digital.

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Elefante con esto que se llama El Abandonado aquí en Digital 949. Y oigan, pues está fuerte la cosa en las redes sociales, porque sabemos que ayer Shakira dio una presentación, ¿verdad? Antes, en la inauguración de la Copa de Fútbol, y mucha gente está diciendo que no. Que no era Shakira. Te voy a contar todos los detalles en unos minutitos más. A ver qué piensas tú al respecto de esto. Porque imagínate si no fuera Shakira, que haya sido su doble. Más adelante te cuento por qué lo están diciendo y te cuento toda la información. Pero mientras, vámonos con música de Ana Torroja. Esto se llama Hoy Ya No Te Quiero y la escuchas aquí en Digital 949.

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Alejandro Sanz con esto que se llama Cuando Nadie Me Ve, aquí en Digital 949. Y oigan, pues estoy sorprendida con todo lo que está pasando en las redes sociales. Hablando de Shakira, que pues sí, se armó la polémica porque dicen que la presentación del Mundial volvió a encender el debate en Instagram, en Facebook, en todas partes, después de que muchas personas, muchos usuarios aseguraban que la mujer que se apareció ayer durante el evento de inauguración no era Shakira, sino una presunta doble. Las imágenes se han viralizado rápidamente y han dividido las opiniones entre quienes creen que sí se trata de la cantante y quienes sostienen que habría sido una imitadora. Y hasta el momento, pues no existe un pronunciamiento oficial sobre estas especulaciones, pero también hay, han subido fotos que le preguntan a la inteligencia artificial, a ChatGPT, y le ponen, dicen que no es Shakira. Y lo que dice la inteligencia artificial le dice, tiene toda la razón, no es Shakira, se trata de Andrea Correa, una conocida imitadora chilena de la cantante barranquillera que saltó a la fama en Colombia tras su participación en el programa de televisión Yo Me Llamo. Su parecido físico, además de la recreación de los gestos, el cabello y el maquillaje, es tan preciso que suele confundir a las personas. Y luego ponen como que la presentación del 2006 de Alemania y dice que sí es Shakira, una de sus presentaciones más memorables en la ceremonia de clausura. En 2010 en Sudáfrica, sí es Shakira, el himno oficial definitivo de los mundiales. 2014 Brasil con La La La, también es Shakira con su espectacular show de clausura vestida de rojo. Y 2026 USA, Canadá y México, no es Shakira, aquí volvieron a utilizar la foto de su imitadora, Andrea Correa, y que te trae un micrófono y todo eso. Entonces, pues no sé, es que si la ves, sí se ve poquito diferente. Y el pelo, dicen que también es peluca, mucha gente dice que por eso no se quitó los lentes. Entonces, les voy a compartir ahorita en las redes sociales, en las stories, y ustedes me dicen qué piensan. ¿Crees que sí fue Shakira y nada más a lo mejor se hizo algún cambio estético y pues los lentes eran parte de su vestuario? No sé, estoy muy confundida. Vámonos mientras con esto que se llama Ojos Así y la escuchas aquí en Digital 949.

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0: En el 2x1 Café tenemos aquí mensajitos, vamos a escucharlos.
1: Buenas tardes, Seba.
0: Buenas tardes.
1: ¿Crees que tú alcance un 2x1 del gran y legendario Marco Antonio Solís, por favor? A ver si puedes encontrar algo ahí. Te lo agradecería mucho, el 2x1. Gracias, saluditos, que pases excelente fin de semana. Saluditos a todos.
0: Igualmente, claro que sí, nos vamos con ¿A dónde vamos a parar? Y la de Coleccionando Heridas, ¿qué te parece? También ya me habían pedido un 2x1 de eso, ¿eh? ¿Qué más dice por acá? Hola, Eva, buenas tardes, ¿podrías poner algo de Mercurio, porfi? Saludito, atentamente, Sodi Giacome. Muy bien, ahorita buscamos también música de Mercurio. Pero vámonos ahora sí con este 2x1 de Marco Antonio Solís a través de Digital 949.

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9:42 de la tarde con 6 minutos. Dice por acá, Eva, he quedado del verbo quedar porque te mandé mensaje sin saber que no ibas a estar. Ay, es que llegué tantito tarde. Sí estuve, pero llegué tantito tarde porque andaba en una conferencia que estuvo muy padre para apoyar a los negocios locales aquí en nuestra ciudad, que ya sabes que nos gusta mucho, que sigan creciendo, que les siga yendo bien. Entonces estuve por allá, pero luego ya regresé. A lo mejor no me escuchaste, pero sí estuve aquí de como desde las 2 de la tarde, se me hace. ¿Y cómo estuvo el primer partido? Muy bien, aquí también comimos, pusimos los sofás que estaban en la entrada para las personas que han ganado boletos y han venido, los movimos a la tele, entonces estuvo muy, muy padre. Ah, claro que sí, ahorita buscamos la canción de David Bisbal que me estás pidiendo. Dice por acá, qué rolón, Eva, mía, la de Ben Ibarra, lo mejor de lo mejor, gracias, bonita tarde. Gracias a ti que pediste este 2x1, me gustó mucho. Y bueno, recuerden que en esta hora vamos a tener la pregunta del día y además, si tú apuntaste cuál es el marcador que dio Iván, en esta hora voy a sacar ganador. Recuerda que vamos a estar regalando gift cards de $100. Yo voy a decir el marcador algunos días y Iván los va a pedir, o al revés, Iván lo pide y Iván lo dice y yo lo pido, para que te puedas ganar $100 cortesía de Michelob Ultra. Entonces, si tienes el marcador, atento, no le puedes cambiar ni un segundo porque en cualquier segundito voy a pedirte cuál es el marcador. Y para seguir con todo este ambiente futbolero, vámonos con música de Shakira. Esto se llama Dai Dai y la escuchas aquí en Digital 949.

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0: si tú tuvieras un equipo, ¿qué nombre le pondrías a tu equipo? Puede ser, estamos obviamente con todo lo del soccer, todo lo del fútbol, pero si dices, Eva, no, la verdad es que a mí no me gusta el fútbol, a mí me gusta el básquetbol. Bueno, ¿cómo le pondrías a tu equipo? Mándame un mensajito aquí a través de nuestro WhatsApp, es el 956-566-5576, 956-566-5576. Si tú tuvieras un equipo de algún deporte, ¿cómo le pondrías a tu equipo? Mándame tu respuesta a través de nuestro WhatsApp traído a ti por Bielma Law Firm. Y oigan, les recuerdo que en esta hora voy a estar sacando el ganador del marcador. Ya vi que varias gente me mandó aquí por WhatsApp el marcador. Es hasta que escuchen, miren, van a escuchar este efecto. Ok, van a escuchar este efecto. Cuando tú escuches este efecto, entonces es cuando me vas a mandar el marcador. Me vas a decir el marcador que haya dicho Iván. Yo no sé cuál es. Bueno, sí sé, pero no les voy a decir. Y el mensaje número 5 que tenga el marcador correcto son los que se van a llevar los $100 cortesía de Michelob Ultra en esta gran promoción que es Mete el Gol. Y vamos a tenerlo durante 4 semanas, durante todo el mes. Así que vamos a tener muchas personitas que se van a estar llevando sus $100. Vámonos ahora sí con música de Maroon 5. Mientras, te recuerdo la pregunta, dime cómo le pondrías a tu equipo si fueras dueño de algún equipo de algún deporte. Vámonos con esto que se llama She Will Be Loved y la escuchas aquí en Digital 949.
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0: Y ahora sí, ya escuchamos el sonido de gol. Quiero que me digas cuál fue el marcador que dio Iván López en la mañana. Mensaje número 5 se lleva los 100 dolarotes. Mucha, mucha suerte. Vámonos con lo que está trending now y ahorita regresamos con el nombre del ganador. Así que no le cambies.
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0: 3-2.
1: 3-2 era el marcador. Muchas, muchas felicidades. Ya se llevó sus 100 dolarotes cortesía de Michelob Ultra. Muchas felicidades. ¡Qué emoción! ¡Qué emoción! Ahorita te voy a mandar mensajes.

0: felicidades. ¡Qué emoción! ¡Qué emoción! Ahorita te voy a mandar mensajito para decirte cómo puedes reclamar tu premio, pero recuerden que todavía tenemos más oportunidades. La siguiente semana nos vamos a ir turnando. Yo voy a decir a veces el marcador e Iván lo va a pedir y así nos vamos a ir durante 4 semanas. Así que tenemos a muchos ganadores que se van a ir bastante contentos con $100. ¿En qué te lo vas a gastar, Gerardo? Cuéntamelo aquí a través del WhatsApp. Vámonos mientras con música de Fey. Esto se llama Gatos en el Balcón y lo escuchas aquí en Digital 949.
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1: Tres de la tarde con 16 minutos, te sigue saludando Eva. Y arrancamos el Digibus After School. Una vez más, muchas felicidades a Gerardo, que ya se llevó su gift card de $100 y me dice que probablemente se la va a gastar en gasolina, que también tenemos esa promoción. Recuerden que Sam's Honda está regalando $100 de gasolina, así que cuando tú escuches el claxon, es momento de registrarte, me mandas tu nombre a nuestro WhatsApp para que puedas ser también ganador de esta gran, gran promoción, hombre. Tenemos muchas cosas muy padres para ustedes. Más al ratito también les cuento de dónde vamos a estar mañana en las calles de Laredo, pero ahorita tengo una noticia. 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

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En unos minutitos más te cuento cuál es la dinámica del día de hoy, pero mientras vámonos con música de Maná. Esto se llama Eres Mi Religión y lo escuchas aquí en Digital 949.

Oye, niños, pues adivinen qué. Iván López me prestó su detector de mentiras. Ya lo usé la otra vez, entonces yo creo que ya soy más buena usándolo. Y quiero preguntarles, ¿quién de ustedes hace travesuras? Vamos a ver si es cierto, vamos a ver si sí me están diciendo la verdad o si sí funciona el detector de mentiras. Quiero que me cuentes, ¿quién hace travesuras? Si tú me dices, no, Eva, yo nunca hago travesuras, vamos a ver si el detector no te cacha. O tu mamá, tu papá gritando ahí atrás del audio. Cuéntame, ¿tú haces travesuras? Mándame tu audio al 956-566-5576. 956-566-5576.

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0: tarde con 50 minutos. Muy bien, ahorita registramos a todas las personitas que nos mandaron su nombre para ganarse la tarjeta de regalo cortesía de James Honda. Pero antes nos vamos con los audios. Todavía tienen unos cuantos minutitos, niños, para mandar sus audios y decirme si ustedes hacen travesuras. Tengo el detector de mentiras de Iván López, me lo prestó. Vamos a ver si funciona. Quiero que me digan si ustedes hacen travesuras. Vamos a escuchar aquí estos audios. A ver, a ver.
1: Hola, Eva.
0: A ver, a ver, está bien rápido. Déjame ponerlo otra vez.
1: Hola, Eva.
0: Hola.
1: Yo me paso muy mal. Iba me regaló mi Michui.
0: ¡Qué padre! Oye, sonó el detector de mentiras como que si te portas mal. ¿Será? Déjame volver a checarlo. Déjame volver a poner tu audio. Vamos a ver.
1: Hola, Eva. Yo me paso muy mal. Iba me regaló mi Michui.
0: ¡Qué padre!
1: ¡Vaya, va! ¡Soy Isa!
0: ¡Va, Isa!
1: ¡Hola, mi maestra de saludos a Odali! A mis abuelos, a todos, y después de mandar a mi papá, a mi mamá, a todos. ¡Vaya, va! ¡Soy Isa! ¡Bye!
0: ¡Saludos, Isa! Gracias por mandarnos un mensajito y saludos a tus maestros, a tu familia, a tu mamá, a tu papá y a todas las personas que nos están escuchando. A ver, acá tenemos otro audio. Vamos a ver.
2: ¡Hola, Eva! ¡Yo soy Día!
0: Hola.
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0: Millones.
1: ¿Cómo millones de travesuras? Pobres de tus papás.
0: Mamá, a mi papá, a mis abuelos, a mis abuelas, a todos. Bye. Iván me regaló un mini chuy.
1: También.
0: Bye,
1: niñas. Oye, qué suertudas, qué afortunadas que Iván les regaló un mini chuy. Guárdenlo bien, porque esos valen mucho. 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Y con esto me despido. Pero les quiero recordar antes que mañana vamos a estar en las calles de Laredo de 11 de la mañana a 1 de la tarde. Las primeras 30 personas que lleguen se van a llevar balones cortesía de Sorba. Tenemos también una jersey padrísima y muchas sorpresas más. Les subimos un video, Iván López y una servidora, en la página de Digital 949 para que vayan a participar también ahí. Si nos comentan, una pelotita de soccer, se van a llevar boletos para Main Event. También vamos a estar regalando a las primeras personas que lleguen boletos para el cine de Alamo Draft House. Entonces llega temprano porque no quiero que te ganen tu lugar. Los balones están bien padres y para que te vayas, te digo, al cine. 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Así que nos vemos mañana a las 11 de la mañana en Samesky, enseguida de la 35. ¿Quién va a ir? Mándenme un mensaje por acá. ¿Quién va a estar por allá con nosotros? Los quiero saludar a todos. Vamos a estar nuestras estaciones hermanas. Va a estar por allá también Iván López. Así que no te lo puedes perder mañana en Samesky. Vámonos con música de Alex Ubago. Montserrat va a estar contigo de 4 a 7 de la tarde. Y de 8 a 12 llega Showboy Show. Que tengan excelente día. Bye bye.

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Muy, pero muy buenas tardes, mi gente bonita de Laredo. Llegó el viernes, familia, y déjame decirte algo. Hoy viernes, la ciudad entera tiene una energía completamente diferente. La gente sonríe más cuando llega el fin de semana, el tráfico se tolera más y hasta el café sabe mucho mejor. Así es que este fin de semana lo iniciamos aquí en Digital 94.9. Soy tu locutora Monse Lerma y arrancamos oficialmente el fin de semana aquí en Zona Digital a través de Digital 94.

0: Acabas de escuchar a Chayanne aquí en Digital 94.9. Y el día de hoy, mi gente, este viernes hay que ponernos serios, porque hoy es el Día Mundial contra el Trabajo Infantil. Y aunque sí, es un tema serio, también es una oportunidad para recordar lo afortunados que somos cuando de niños pudimos enfocarnos en aprender, en jugar y sobre todo en crecer con la inocencia de la niñez. Los niños aprenden más rápido cuando el aprendizaje se mezcla con juego. Por eso muchas escuelas modernas utilizan las dinámicas y actividades interactivas. Y hoy quiero que recuerdes algo bonito de tu infancia. A lo mejor tu juguete favorito cuando eras un niño. El trompo, la bicicleta, la bebeleche, un peluche favorito, los rompecabezas que nos encantaban. Y de verdad que sí, es algo nostálgico, pero es algo real. Muchos niños no tienen esa virtud, ese don que nosotros hemos tenido, porque más de 160 millones de niños en el mundo siguen involucrados en trabajo infantil, por lo que esta fecha busca crear conciencia y promover oportunidades educativas para todos, que puedan vivir todos una infancia bonita y que nosotros seamos conscientes y luchemos también por ella y denunciemos cuando veamos trabajo infantil. Seguimos con más música aquí en Digital 94.9.
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Y ahora sí, mi gente, llegó la hora de la confesión de viernes. ¿Cuántos de ustedes hoy trabajaron, pero mentalmente ya estaban en modo fin de semana desde las 9 de la mañana que entramos a la oficina? No se preocupen, es que mira, cuando empezó esta fiesta futbolera, aparte de con el triunfo que nos regaló la selección mexicana el día de ayer de 2-0, definitivamente que andamos totalmente en modo activado de, pues, puro fútbol, ¿verdad? Este espacio es libre de juicios. Mira, yo el día de hoy te confieso que ni siquiera escuché la alarma de tan enfiestada que yo andaba ayer con la emoción después de ver ese show espectacular que te voy a platicar todos los detalles a la hora de los espectáculos aquí en Digital 94.9. Pues bueno, te confieso que sí. Hoy sí que pegó fuerte el fin de semana y definitivamente que hace cuenta que hoy era un día innecesario de venir al trabajo, pero aquí estamos, chambeando para todos ustedes. Pero lo mejor de todo es que tenemos música, música bonita para que tú se te pase un poquito más fácil. Además que ahorita ya entramos totalmente en el modo de olvidarnos de todo lo que tenga que ver con trabajo. Ahora sí, a relajarnos y a disfrutar de este bonito fin de semana que nos regala la vida. Seguimos con más música. Llega Manuel Turizo a Digital 94.9.

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1: Me encanta compartir contigo estos temas. 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

Acabas de escuchar a J Balvin con Jay Wheeler aquí en Digital 94.9. Y quiero que te prepares porque hoy tenemos mucha música, mucha diversión. Ya viene el Traffic Jam, ya vienen los espectáculos. Y es que la mejor vibra de viernes en todo Laredo la encuentras aquí porque es viernes y el cuerpo lo sabe. Por eso viene música de gente de zona, música de Morat, música de Danny Ocean con Capo. Así es que no le cambies y quédate en sintonía de Digital 94.9 con tu amiga Monse Lerma.

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1: Ya son las 5 de la tarde, mi gente. Llegó el momento del Traffic Jam traído a ti por Ancira Volkswagen. Y es viernes por la tarde, la hora donde todos tenemos exactamente el mismo objetivo: llegar a disfrutar del fin de semana y llegar a nuestros destinos. Así es que maneja con extra precaución el día de hoy. Y sobre todo, mantente bien alerta. Mantén tu distancia y obedece los señalamientos de velocidad. Aquí te tenemos música continua, música para que te pongas de buen humor en este viernes, porque es viernes y el cuerpo lo sabe. Y estás en Digital 94.9.

0: Qué buen ritmo traemos, definitivamente ritmo de fin de semana en este Traffic Jam traído a ti por Ancira Volkswagen aquí en Digital 94.9. ¿Sabías que los viernes por la tarde suelen registrarse más distracciones al volante? Y esto no es por el tráfico, sino porque muchas personas ya están pensando en los planes que tienen este fin de semana en lugar de concentrarse en manejar. Así es que hay que manejar bien conscientes y con mucha, pero mucha empatía.
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0: Big Jam, traído a ti por Ancira Volkswagen, aquí en Digital 94.9. Llegó la hora del consejo del día, y es que antes de que arranques tu carro, quiero que hagas una lista mental. Una lista mental de tres cositas buenas que te hayan pasado esta semana. No importa si son chiquitas o son grandes. Tres cosas buenas que te hayan pasado esta semanita, porque los expertos dicen que la gratitud ayuda a reducir el estrés, y lo que más quiero yo es que tú llegues bien relajado o relajada a tu casa. Estás en Digital 94.9, ponte a hacer esa lista mental.
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0: alguien. Espero que lo hayas disfrutado tanto como yo. Aquí mi gente bonita de Digital 94.9. Y quiero que recuerdes algo. No importa qué tan larga sea la semana, siempre hay alguien esperando que llegues con bien a casita. Así es que maneja con precaución, maneja con mucho cuidado y siempre mantén tu distancia. Seguimos con más música. La fiesta nunca para aquí en Digital 94.9.
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Y bueno, mi gente, ya son las 6 de la tarde. Llegó la hora de los espectáculos, la hora que nos encanta, el segmento donde hablamos de artistas, tendencias, música y todo lo más viral del momento. Empezando nada más y nada menos que con la Shakira. Con la Shakira, pues en esta fiesta del fútbol, ¿verdad? Y es que ella debutó con la canción de Die Die. Shakira ahí en México, en el espectáculo, en la emoción y en la fiesta futbolera totalmente. También quien estuvo ahí fue Maná, estuvo Belinda, estuvo Alejandro Fernández y J Balvin compartiendo escenario en la gran fiesta del fútbol, protagonizando uno de los momentos más comentados de la celebración de música, de espectáculo, y dos figuras que pusieron pues a vibrar al público. Yo creo que lo hicieron de una manera excelente todos estos artistas de los que hablamos ahorita, que fue Maná, Belinda, Shakira, Alejandro, J Balvin. Fue algo impresionante y definitivamente que para mí, en lo personal, fue hasta incluso mejor que la presentación de medio tiempo de pues la fiesta de fútbol americano. Definitivamente que se lucieron y lo hicieron excelente y representaron a México muy pero muy en alto. Seguimos con más aquí en Digital 94.

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emoción. Seguimos con más en el mundo de los espectáculos, mi gente, aquí en Digital 94.9 con tu amiga Montse Lerma. Y bueno, es que ayer nos hizo gritar la pasión de la selección mexicana con el primer golazo de Julián Andrés Quiñones y después con el golazo de Raúl Alonso Jiménez. Quedamos 2-0 y es que vuelve a escribir Raúl su historia con México. Un gol que se celebra en todo el país y que confirma por qué él sigue siendo una de las figuras más importantes del tricolor y que definitivamente no deja de hacer historia en cada una de las fiestas futboleras. Seguimos con más aquí en Digital 94.9.

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Seguimos con más de los espectáculos, mi gente, y para que veas que tenemos a tus artistas bien rastreaditos aquí en Digital 94.9, te platico que Carlos Rivera fue testigo de una tarde histórica para México, y es que Carlos compartió su emoción tras vivir una noche que quedará marcada en la historia del fútbol y en la memoria de millones de mexicanos. Y es que él dijo que poder vivir la inauguración de esta gran fiesta futbolera en México es sin duda algo que queda en la memoria para siempre. Él escribió que reflejando el orgullo de representar a un país que volvió a ser el centro de las miradas del mundo, pues definitivamente que lo va a llevar por siempre en el corazón. Además que él no fue el único artista que andaba por ahí, ahí andaba también la Kenia Oz, que incluso fue la encargada de colocar el balón antes del arranque, y definitivamente pues también andaba por ahí el Canelo, lo vimos en las pantallas grandes, vimos también a la Salma Hayek que andaba pues de embajadora, honestamente pues haciendo historia, definitivamente que se hizo presente toda la gente en esta gran fiesta futbolera. Y yo te pregunto a ti, ¿dónde estabas tú? ¿Te tocó estar trabajando? ¿Te escapaste del trabajo? ¿Te fuiste a verlo a algún bar, a algún restaurante? ¿Te fuiste a verlo a tu casa con tu familia? ¿Lo gozaste? ¿Cómo viviste esta pasión futbolera? Yo quiero saberlo todo. Conecta con nosotros en las plataformas, en las redes sociales de Digital 94.9. Te subí una foto de la pasión futbolera. Voy a leer tus comentarios y así te voy a estar registrando para boletitos de conciertos que tenemos en camino.

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Y ahora sí, mi gente, aquí en Digital 94.9, los espectáculos. Vamos a platicar de lo que está dando mucho de qué hablar en las redes sociales. Y es que Shakira generó gran polémica con su apariencia en esta fiesta futbolera donde se presentó ella. Y pues dicen todos que era una doble, que era un clon lo que usó para la inauguración de la justa deportiva. La verdad es que yo no creo. O sea, honestamente, mucha gente decía que por cómo bailaba, que por cómo lucía. A lo mejor eso ahorita porque trae pues esos fillers que muchas mujeres están poniendo y que por la moda piensan que pues a muchas se les ve bien y se pone mucho, pero mucho relleno en los labios. También lo que viene siendo en los cachetes, se le ve así como que a lo mejor apenas se puso el Botox, como que a lo mejor se rellenó un poquito los pómulos. Ahora, también hay que notar que obviamente, pues como toda mujer, o sea, es humana, estamos conscientes de que es humana. Yo sé que todos la consideramos pues como una diosa, pero es humana y definitivamente que pues va subiendo la edad, va obviamente a subir a lo mejor un poquito de peso, va a cambiar, a lo mejor no va a poder bailar igual que cuando estaba a sus 20 años. Estamos conscientes de eso, es totalmente normal. Entonces hay que dejar de alimentar este tipo de polémicas, porque honestamente una cosa es de cómo se sienta bien ella, que si a ella le gusta ponerse, inyectarse los labios, ponerse Botox, ponerse fillers, ponerse los pómulos más grandes, hay que dejarla ser. Si ella se siente así contenta y feliz, pues bueno, pero no hay por qué decir que no era ella. Y algo tan simbólico como esto, que la caracteriza muchísimo, pues denigrar como que su trabajo, ¿no? O sea, definitivamente

0: no se me hace correcto y siento que nunca estamos contentos. Nunca estamos contentos, así es que mi gente, no hubo doble. Si era Shakira, si era ella, simplemente que pues nuestra Shakira está creciendo, están pasándole los años por encima, igual que a nosotros, y definitivamente nosotros no podemos hacer las mismas cosas, ni mover la cadera igual que como la movíamos cuando teníamos 15 años, ¿verdad? Estamos conscientes, entonces es lo mismo. Seguimos con más aquí en Digital 94.9. Esto fue todo de los espectáculos, y dejen de criticar, mi gente.
1: Cuando el

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0: Y ahora sí, familia hermosa, así es como llegamos al final de este bonito viernes 12 de junio. Gracias por permitirme acompañarte una semanita más aquí en Digital 94.9. Soy tu locutora Montse Lerma. Disfruta muchísimo tu fin de semana, descansa, convive con tu familia, tómate fotos, crea recuerdos y sé muy pero muy feliz. Nos escuchamos el próximo lunes en punto de las 4 de la tarde. Y recuerda, la mejor inversión siempre será el tiempo que compartimos con las personas que queremos. Besitos. Y continúa disfrutando de la música bonita de Digital 94.9.
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